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1: 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Bueno, acá con Radio Andina.
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0: de Chito Cuellar. El Kiko de la cumbia.
1: No te lo esperabas, ¿verdad?
0: No te lo esperabas, ¿no? No te lo esperaba. ¡Qué bonito! Muy bien, lunes 24 de agosto. ¡Ay, ay, ay! Ya estamos, ya estamos, ya estamos. Buenas noches, buenas noches, buenas noches. Buenas noches a la gente que recién está sintonizando el programa. ¿Qué tal? ¿Cómo están? Bienvenidas, bienvenidos. ¿Cómo estamos? ¿Cómo te ha tratado el día de hoy, lunes? ¿Cómo te fue? ¿Cómo te ha ido? Ya estamos contigo, ya estamos aquí, instalados en cabina, súper cómodos, relajados, con nuestro pantaloncito jean de color azul, así bien apretado, bien cuete. ¿Ah? Nuestro polito blanco con el logo de la radio, ah, bien chévere, bien bacán. Nuestro chalequito también de la radio, claro, por supuesto, como tiene que ser. Listo para quedarnos contigo hasta las 10 de la noche a través de Radio Andina Mix 91.5 FM. Buenas noches, buenas noches, buenas noches. La gente de Lima, ¿cómo está? Buenas noches. La gente del Perú, del interior del país. Mi gente de Cusco, Huancayo, Chiclayo, Iquitos, Trujillo, Chimbote y todos los departamentos. La gente de la costa, sierra, del sur. La gente del oriente peruano. Y también a la gente que nos escucha a través de las plataformas digitales, nuestra triple W, nuestro aplicativo, en cualquier parte del mundo. Estamos en la radio número uno, la radio más importante. Somos Andina Mix 91.5 en la FM. Mi nombre es Junior González, me quedo contigo hasta las 10 para acompañarte en esta super edición del lunes 24 y para pasarla súper bien, ¿ah? ¿Eh? Tengo por acá chismecito, claro, me llega el chismecito por aquí, el chimichimi. Tengo también las noticias que vamos a acompañarte. Bueno, y todos los datos, todo hablando. Y buena música también, nuestra compañía, para pasarla súper bien ahí donde tú te encuentres. Haciendo la labor que estás realizando, hazlo con nosotros. Acompáñate con nosotros, somos tus amigos de Radio Andina Mix. Bueno, ahora sí, sin más, chicos, chicas, vamos a canción, vamos a música. En un ratito voy a lanzar mi número telefónico para que puedas apuntar. Así que por ahí anda buscando un lapicerito, un papel, o anda preparando el celular para que puedas apuntar mi número telefónico, ¿ya? Para estar conectados, comunicados, para que me puedas llamar, para que puedas enviar tu mensaje de WhatsApp, me pidas tus canciones, me encargues tus saluditos y todo lo demás. A ver, aclarando con eso de todo lo demás, mucho cuidado con eso de todo lo demás, por favor, ¿eh? En el buen sentido de la palabra, por favor, por favor. Sí, sí, sí, hay que tener cuidado, hay que tener cuidado. Muy bien, 8 de la noche con 12 minutos, me quedo contigo hasta las 10 de la noche en Radio Andina Mix. Llegó la salsita a las 8 con 13 minutos. Vivir sin ella. ¡Qué rica salsita! En las encuestas responde: yo estoy con Radio Andina Mix 91.5 en Lima.

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3: Umbral Perú, la red nacional de medios que nunca se detiene. Cordiales saludos, hoy el lunes 24 de agosto, van ya 27 días del nuevo gobierno. Soy Hugo Almanza, bienvenidos a la información. La Fiscalía archivó la denuncia contra el Consejo de Ética del Colegio de Abogados de Lima. Se retractan. El gobierno observa la ley que promovió con sus congresistas que daba descanso sabatino por motivos religiosos. Hoy, último día, partidos políticos deben entregar información financiera de su campaña. Por un lado, reanudan captura de Betsy Chávez y ahora el gobierno dice que conversa con México para la exoneración de visa para los peruanos. Atentos, el paro de transportistas se mantiene en pie para mañana 25 de agosto por incapacidad para frenar los asesinatos y extorsiones. Noticias nacionales. Esta es la semana turística y de aniversario de Requena en Loreto. Hoy festividad de San Bartolomé en el distrito de Tinta en el Cusco. Hoy festividad de Santa María Magdalena en Ayacucho. Festividad de San Bartolomé en la ciudad de Huacho. Atención, declaran en emergencia 5 distritos de Ayacucho afectados por el sismo de 7.2 grados. El Senami alerta que nevadas, tormentas y vientos fuertes azotarán zonas altoandinas de 8 regiones del país hasta mañana 25 de agosto. Notas del exterior, hoy Día Internacional de la Música Extraña, Día Internacional de los Parques Naturales, en Ucrania, Día de la Independencia. El Salvador lleva su vigilancia sísmica al Pacífico. Instalará sensores a 5 kilómetros bajo el mar para detectar microterremotos desde el 2027. La historia de la fecha, que ocurrió un 24 de agosto. 1887, se realiza el primer acto público de la Academia Peruana de la Lengua. Fue fundada en mayo por don Ricardo Palma y su primer presidente fue Francisco García Calderón, expresidente del Perú. 1968, el gobierno del presidente Fernando Belaúnde Terry suspende las garantías constitucionales en el país. Síguenos, comenta y recuerda, lo que es útil se debe compartir. Soy Hugo Almanza, en Umbral Perú. Vive la noticia.
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trabajo. Muy bien, la hora 8:36. Qué bonito, muy bien, perfecto. A ver, seguimos. En este bonito y espectacular lunes, inicio de semana, siempre con la bendición de Dios, desde arriba, el Todopoderoso, el Bravo, ¿no? Ahí como lo conoce mucho, el Bravo, algunos le ponen el Barbón. Hoy tienen que estar poniendo apelativos a Dios, por favor, nada que el Bravo, el Barbón. No, Dios es Dios y Dios se respeta. Así que un fuerte aplauso para Papá Dios. Fuerte aplauso para Papito Dios. Él se lo merece todo, nuestro cariño, nuestro amor, nuestro respeto. Ay, ay, ay, ¿qué sería en nuestras vidas sin Dios? Dios mío, no, nos perdemos. Gracias a Papito Dios por todo, por todo. Muy bien, 8:37. A ver, vamos entonces a darte un poco la información. Oye, ¿cómo está mi novela? Quiero saber cómo está mi novela. Sí, tengo mi novela. Tengo mi novela, por si acaso, ¿eh? ¿Sabes cuál es mi novela? Bueno, tengo dos novelas que me han enganchado, ¿eh? Te voy a contar, ¿ya? Una de ellas es la novela de Curwen con su flaca, ¿no? Carlita, ¿ya? Y la otra novela es de Mario Har con Corina, ¿no? Son mis dos novelas que me han enganchado, ¿eh? Me tiene ahí prendido, ahí paro con mi canchita, y yo... Sí, de verdad. Y sí, quiero saber cómo terminar esas historias, de verdad, sinceramente. Está pero buenísima. Me tienen enganchadísimo. No sé qué hacer. Ay, ay, ay. Y no es que sea chismoso, por si acaso. No. Yo no soy chismoso. No, en serio, no me gusta el chisme a mí. No me gusta el chisme, sino que... ¿Qué hago si aparece en mi red social tranquilo y ahí aparece? ¿Qué hago? Pues ya no puedo hacer, tengo que leer, ver nomás, pues ya... Pero no soy chismoso para nada. No, a mí no me gusta el chisme. No, para nada. En serio, no te ríes, no me gusta el chisme. A ver, 8:38. Tengo saludito para toda la gente de Haber de Vitarte. Saludo para acá, para Luzmila, para Diego, para Juan Carlos, para Zuli, que están escuchando la radio, están trabajando, están chambeando. Los chicos están en el taller y escuchando su radio favorita, Radio Andina Mix 91.5, la radio que la está rompiendo. Oye, muchísimas gracias, gente. No es por nada, valgan verdades. No es que... No que lo diga yo, pero sí, de verdad, sinceramente, estamos creciendo gracias a ustedes, ¿verdad? Gracias a ustedes por permitirnos ingresar a su hogar, ahí en la chamba, bueno, donde estés. Ahí nos permites ingresar, ya sea por la FM, ya sea por el aplicativo, o de repente por la página web, o por el Facebook, o por TikTok. Bueno, tenemos una multiplataforma digital, la cual la gente nos puede, pues, contactar y estar siempre pendiente de toda la programación de la radio. Somos Andina Mix 91.5 FM. Mi nombre es Junior González. Me quedo contigo hasta las 10 de la noche presentando solamente buena música, canciones que tú me vas a reclamar. Un saludo para Maggie. Que te recuperes pronto, Maggie. Un fuerte abrazo, mucho cariño, muchos besos. Y disfruta de nuestra programación de la radio. Así que muchas buenas vibras. Y Papá Dios está contigo, ¿ok? 8:40 la hora en todo el Perú. Número de cabina 974-76-96-16, ¿ok? 974-76-96-16. ¿Quieres alguna canción? ¿Quieres enviar saluditos? Bueno, ahí está mi telefonito para que puedas conversar conmigo. Charlamos, conversamos. Pídeme lo que quieras, a lo que quieras. Menos plata.

Reclamaron, me la pidieron, la soltamos. Aquí está al aire el negrito de ojos claros, Zuna. 8:43. Súper saludo para toda la gente chévere que se está conectando con nosotros. Gracias, gracias mil por la preferencia. Para todos mis amigos del volante, mis amigos mototaxistas, la gente que está en su unidad de transporte, gracias por estar con su radio Andina Mix 91.5. 8:44. Seguimos avanzando. Turno para Álvaro Rock. Llega la rica cumbia con Álvaro Rock. Y esta canción dice: ¿por qué te tengo que olvidar? Sí, ¿por qué? ¿Por qué? ¿Por qué?

0: conmigo, camina conmigo. Solamente 10 minutos y llegamos a las 9 de la noche. Camina conmigo, vamos, te tomo de la mano y camina conmigo. Te voy a llevar por buenos caminos, ¿ah? Por buenos senderos, por si acaso, ¿ah? Yo nada que ver con los caminos malos, en serio. De verdad, en serio, no te rías. Firme, en serio, ¿ah? Ya cambié ya. Antes era, ahora ya estoy distinto ya. Ya cambié, pues ya. Todos tenemos derecho a cambiar, pues. Antes era terrible, juguetón, pero ahora no, ya no, terrible era antes. 8:51 la hora. Hoy lunes 24 de agosto. Cuéntame qué estás haciendo en estos momentos. ¿Estás en casa?
1: Caribeño.
0: ¿Estás de repente chambeando?
1: Lupe.
0: Cuéntame, cuéntame. Algunos que trabajan de noche, ¿no? Algunos que están en el taller de costura. La gente, mis amigos taxistas, mototaxistas. La gente de las combi Custer. ¿En qué parte del Perú, en qué parte de Lima estás? Somos Radio Andina Mix 91.5. Aquí están los caribeños. Otra vez me enamoré.

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Es el disco más importante de la semana. Gracias a la Universidad César Vallejo, Lucho Cuellar y Ya No Quiero Llorar. Son las 9 de la noche con 4 minutos, segunda y última hora de programa. Yo soy tu amigo Junior González, me quedo contigo hasta las 10. Aquí está Maciel Málaga, Cuando Se Ama. Cuando se ama de verdad, cuando el amor es puro, verdadero y sincero. Es hermoso.

estamos soltando las canciones que me están pidiendo, por si acaso, ¿eh? Estoy soltando las canciones que me están reclamando, ¿eh? Aquí está el lobito, el lobo, lobito.

Zuli, para Jessica. Gracias por estar en sintonía de la radio. Somos Andina Mix 91.5 FM. Mi nombre es Junior González. Me quedo contigo hasta las 10. Recuerda, hasta las 10 de la noche nos quedamos. Y ahora, sube el volumen a la radio. Te estoy acompañando ahí. ¿Dónde tú estás? Ahí estoy a tu costadito, pues no te das cuenta.

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1: Y bueno, son las 9 de la noche con 16 minutos. Aquí está Luchito Paz. Te extrañaré. Me la pidieron, ¿ah? ¿Eh? Ahí está, para ti con cariño.

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0: chicos de la combinación de La Habana. Chocolatea, pe. 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
0: A ver, son las 9 de la noche con 23 minutos, la hora en todo el Perú. Gracias mil a toda la gente que se viene comunicando con nosotros a nuestro 974-76-96-16. Querían salsita, me pidieron en la combinación de La Habana, la soltamos. Aquí estamos en esta hora complaciendo tus pedidos musicales hasta las 10 de la noche, ¿ah? Pídeme lo que quieras, tu recontra regalón, ¿ah?
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0: Recordamos ahora con los chicos del Grupo América, Otra Noche Sin Ti.

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9:34 minutos, 9:34. Los Ronnie's. Recordando cuando... Oye, ¿cuántos tiempos los Ronnie's, no? Buen tiempo, ¿no? La canción, pero uff, de aquella época. Seguimos entonces con el bloque especial. Otro recuerdito, me la pidieron. Aquí está el flaco y Santiago. Qué locura enamorarme de ti. Salsita. 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

pidieron, Karol G, Provenza. Muy bien, las 9 de la noche con 43 minutos. Ya se va preparando Oscar Alberto, que ingresa a partir de las 10 con su programa de baladas y salsita sensual. A partir de las 10, ¿ya? Mi nombre es Junior González. En esta parte del programa, últimos minutos. Me pidieron la bella luz, aquí está. Ella no supo querer. El amor, el amor, el amor. ¿Cómo vas con el amor, ah? ¿Cómo va el bobo? ¿Cómo está el bobo? ¿Ah? ¡Hala, pues, cuenta!

hasta aquí nuestro programa, señoras y señores, damas y caballeros, chicas y chicos. Ha sido un gusto, ha sido un placer acompañarte en estas horas de programa. Vienen los próximos minutos, Oscar Alberto, con lo mejor de las baladas y la salsita sensual. Me voy con esta canción que me la pidieron. Me voy con Tommy Portugal, mi brother. Vamos, Tommy. Esta canción se llama Me enamoré de un imposible. Me enamoré de un imposible. Tommy Portugal, me la pidieron. Cerramos el bloque de pedido. Hasta mañana. Chau.

0: ¡Qué bonito!
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Ay, el amor, el amor, el amor. Cosa tan rara, señores. ¿Será cosa tan rara el amor? ¿Ustedes qué dicen? ¡Bienvenidos! ¡Epa! En el programa de hoy, señores, hoy estamos el lunes 24 de agosto de el 2026. ¿Cuántas veces se escribió sobre el amor? Mil poetas quisieron deducir, ¿no? Hasta ahora no existe ningún inventor, nadie que, o el misterio que signifique el amor. Cosa tan rara. Pero señores, si usted lo deduce, señores, el amor es algo maravilloso. Pero Alex León lo canta, ¿no? Dice que cuatro letras son tan sencillas para... sí, lo que dice es cierto, Por supuesto que sí. El amor, señores, son cuatro letras que es fácil decir, pero difícil encontrar. Usted lo puede encontrar en la esquina de su casa, en el auto, en el bus, en la combi, en el cine, ¿no? De repente en alguna fiesta, usted lo puede encontrar ahí. Por eso que Alex León dice que el amor es una cosa tan rara, ¿no? Pero me parece. Pero también no hay que el amor, no hay que buscarlo. No, señores, el amor llega. El amor usted lo espera. Sí. Porque no hay ninguna receta que diga, uy, mira, el amor hay que buscarlo. No, señores. El amor, nadie, absolutamente nadie, lo puede explicar. Pero, señores, lo importante es que llegue a tu corazón. Que llegue. Pero cuando el amor tú lo encuentras y se aleja, ahí es también una cosa muy rara, ¿no? Es algo, es un sentimiento que uno, ¿no?, lo ha tenido, pero cuando ya se te va de las manos, difícil volverlo a encontrar. Así es el amor, señores. ¡Bienvenidos! ¡Hola, hola, hola, hola! Su amigo Oscar Alberto, el querubín de la radio, así es, de los 91.5 de la FM, a nombre también de nuestro productor, Dante, del Perú, está ahí, como siempre, contento, escuchando la radio, sonriendo de oreja a oreja, porque... Estamos lunes 24 de agosto, arrancando una semana más de labores de chamba aquí en la radio. 91.5 del AFM, qué bacán, qué bonito, qué chévere cuando el público se reporta con nosotros. Bienvenidos a todos nuestros oyentes de Lima. Nos escuchan en los 91.5 del AFM y en la app para el Perú y el mundo entero, como... en la página web www.radiotvandina.com, www.radiotvandina.com. ¡Qué bonito, qué chévere, qué bacán! Porque estamos aquí en todo momento, en la mañana, tarde, noches, con tu programa Salsa con Amor. Bueno, repórtate a mi WhatsApp, ya lo sabes, comunícate, escríbeme o envíame tu audio al 93-867-9022, 93-867-9022. El WhatsApp de Salsa con Amor, aquí en los 91.5 de la FM. Soy tu amigo Oscar Alberto. Y aquí te presentamos los bonitos recuerdos inolvidables como este. Alejandro Sanz. 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Pisando fuerte a Alejandro Sanz.

0: ¿cómo que me tengo que ir? Yo todavía no me voy, me quedo contigo hasta la medianoche con 15 minutos. Hoy día, lunes, ya para llegar a martes, ¿eh? Así es, señores, lunes 24 de agosto del 2026. Me enamoré de una persona ideal. ¿Quién será? ¿Quién será? A ver, chicas. Sí, debe ser tú. Esa, mi persona ideal. Bueno, ¿quién ha escuchado esta canción, no? Muchas veces, con el gran Porfi Baloa. Así es. Esta canción lleva por nombre Me Tengo Que Ir o Persona Ideal, ¿no? Con Orquesta Adolescentes de Venezuela. Así es, ¿ah? Muy bien. Bueno, vamos a leer acá los reportes que tenemos en estos momentos aquí con
1: ¡ay, qué todos. Fastidioso!
0: Sí, pero meloso, como el oso, ¿ah? Bien melosísimo, como el oso meloso. Así es, ¿ah? Sí, soy tu querubín. Soy tu querubín y estoy contigo hasta la medianoche con 15 minutos. Vamos, un saludo para María. Ah, pero María no es la del barrio, ¿no? No es la del barrio, no. Ella es María López, ¿ah? Los chicos. También un saludo para María, para Luis y también para Pedrito. Tengo un saludo tan especial, dice así. Mi querido amigo, dice por acá, oye, pero no me digas Osquita, hermano, dime Oscar, pues hermano. Así es, dime Oscar. Así es, ¿ah? ¿Sí o no?
1: ¡Ay, qué fastidioso!
0: Sí, bueno, yo no, el que no. Me está metiendo a mí, porque no, me dicen, no. Bueno, con cariño, me dice. No te molesto, no, yo no me molesto, no. Por lo contrario, ¿ah? Sonrío. De oreja a oreja. Así es, ¿ah? Bueno, acá tengo un saludo especial, señores. Atención. Un saludo, escuchen, para el signo Tauro de parte del signo Géminis o Géminis, ¿no? Dice así. Mi querida, te extraño, mi amor, ¿no? Tú eres para mí lo máximo. Discúlpame que este fin de semana que pasó hemos discutido, pero por favor, perdóname, sí, porque yo sé cuando uno ama, perdona. Pero mi hermano, ¿qué le habrás hecho a ella, no? Porque estaba, no me dice, y ella, escuchen, ¿eh? También del signo Tauro, ella del signo Tauro le responde al signo Géminis. Escuchen, ¿eh? Lo que le dice. A ver, acá está. Ok, le dice así. Está bien, yo te puedo perdonar, pero con la condición de que no lo hagas uy, hay algo ha pasado. Algo ha pasado aquí. ¿Qué pasó, mi hermano? ¿Le has hecho infiel a ella? ¿Qué pasó? ¿Saliste con la vecina? No, tampoco no es así, ¿eh? Signo Géminis, escúchame, hermano. Yo sé que estás templado, más templado que la cuerda de charango, la cuerda de la guitarra. Pero, mi hermano, hay que siempre saber hacer las cosas, señores. De buena manera, de buena forma. No hacerla, señores, de otra forma. Ustedes saben, ¿no? Es decir, sacar los pies del plato. Muchos dicen, uy, una raya más al tigre, ¿no, señores? No es que yo sea, no hay que ser tampoco machista, ¿no? Tampoco, señores, hay que ser intermediario, ¿no? Tanto el varón como la dama.

0: Si estuvieras conmigo, pero estás tan lejos. ¿Dónde estás? ¿Con quién estás?
1: ¿Ah? ¡Ay, qué fastidioso!
0: ¿O con quién estarás de repente? Bueno, hay que seguir laborando, señores. Tranquilo, como siempre. Y con la alegría que nos caracteriza hoy hasta la medianoche con 15 minutos. Muy bien. Así que, bueno, estamos acá, señoras y señores, en los 91.5 de la FM. Qué bacán, qué chévere. Bueno, vamos con saludos, señores. Acá tengo saludos. Así es. Tengo por acá mis saludos.

Saludos aquí para Marcia. También saludo por acá para Braulio. También, escuchando la radio, nos cuentan a todo volumen, a todo dar, qué bonito. Sinceramente, me llena de alegría, de emoción, porque el público nos escucha. Y realmente, qué bonito. Por eso, todo mi público, todos ellos, también se merecen lo mejor. ¿Cuál? Los aplausos, señores. Para todos ellos, Así. Bueno. Y además, también, tengo otro saludo por aquí, atención. También tengo un saludo por aquí, señores, para atención, Así es. Un saludo por acá para Alan. Para Alan también, Muy bien, Alan. Está, me cuenta, el hombre más templado que la cuerda del charango, Ahí está, saludo para Alan también. Así es. También tengo un saludo por acá también para... Atención. Un saludo para Miluska también, Buena Miluska, qué bacán, qué chévere. Las chicas por acá también escuchando la radio, Así es, sí. Para Miluska también, Las chicas como siempre, con pilas, con alegría, escuchando a estas horas, por supuesto, la radio. Qué bonito. Bueno, señores, también tengo... otro saludo por acá también especial, un saludo para Pablito, Buena Pablito. Hay un tema también que nos ha pedido Pablito, que vamos a complacerlo, por supuesto, ya luego. Así es. Dice, para mi flaca, dice, para Melba. Ajá. Buena Pablito. Hay un tema también que nos ha pedido Pablito, dice, para su flaca. Pero dedícale una canción de Alejandro Sanz, que cuando nos conocimos... yo le canté esta canción en un karaoke. Dice que le salieron el gallo Claudio, pero bueno, así es, hermano. Felicitaciones. Muy bien. Así es, ¿eh? Cuando uno ama, hace todo lo posible.

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Ya son exactamente las 11 de la noche con 22 minutos en todo el Perú, señoras y señores. 11 y 22 de la noche. Bueno, estamos aquí hoy día en este excelentísimo, maravilloso lunes, iniciando la semana con el pie derecho, por supuesto. Lunes 24 de agosto de el 2026. Pero tengo por acá también saludos para nuestros fieles oyentes de la radio de los 91.5 de la FM. Un saludo por acá para Mateo y también para Claudita. Otro saludo por acá también para Ceci. Un saludo para Cintia, para Silvia. También un saludo acá con mucho amor, una pareja de esposos que tienen, escuchen, tienen 11 años de matrimonio. Un día como hoy, 24, cumplen 11 años. Un saludo para que dice para el señor acá. Un saludo para el señor acá, William. Y también de parte, o para el señor William y también para la esposa Marixa. Así es. Usted, señora Marixa, recibe el saludo de parte de su esposo William, que un día como hoy cumplen 11 años de casados. Y están haciendo una reunión en casa y realmente nos llena de alegría y emoción para usted, señora Marixa, de parte de su esposo, el amor de su vida, William. Le dice que usted, para él, es lo mejor que le ha pasado. Porque el primer día que a usted la conoció, el señor William se sintió completamente, rotundamente enamorado, como nos escribe acá, eso es lo que estamos leyendo. Y ahora cumplen 11 años de estar siempre felices, enamorados, cada día como la primera vez. Y porque realmente es un amor inolvidable. Es un amor increíble, donde estamos aquí en los 91.5 de la FM presentándote Salsa con Amor. Hay una salsita también que nos han pedido con Jason Manuel, Amor Lunático. Seguimos presentando hasta la medianoche con 15 minutos. Hoy día, lunes 24 de agosto. También transmitimos a través de la app, también en tu celular, también a través de nuestra página web como www.radiotvandina.com. Soy Oscar Alberto y seguimos acá presentándote Salsa con Amor. Porque nuestro amor es lunático.

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Uy, ya son, señores, las 11 de la noche con 39 minutos en todo el Perú. 11 con 39 a nivel nacional, señores. Seguimos acá presentándote Salsa con Amor para todo Lima, el Perú y también el mundo entero a través de nuestra página web. Así es, señores. Como www.radiotvandina.com. Soy Oscar Alberto y estamos acá hoy presentando hasta la medianoche con 15 minutos este programa que está ya calando ubicación en todos los corazones de todos mis oyentes. Así es, qué bonito es saber que me escuchan y también se reportan de cualquier parte de Lima y también cualquier parte del Perú y también puede ser en el mundo entero donde los escuchan. Bueno, repórtate a mi WhatsApp. Ahorita puedes ya comunicarte conmigo al 93867 9022, 93867 9022, el WhatsApp de tu programa Salsa con Amor aquí en los 91.5 de la FM y también a través de la app si vas en tu celular o también en nuestra página web de la radio como www.radiotvandina.com. La web www.radiotvandina.com. Bueno, gracias por la sintonía a nuestro amigo Pancho, también para Jimena, también un saludo para Noel, también un saludo para Jason y también un saludo para Claudio. Y acá tengo un saludo especial para una parejita, dice la pareja del año. Un saludo para Michael de parte de Pamela, para ti Pamela. Michael te dice: tú, Pamela, eres mi chica ideal. Tenemos hoy 3 meses de estar enamorados, pero quisiera estar contigo toda una vida. Todo depende de los dos, lo que le dice Michael a Pamela. Mi amor, tenemos 3 meses y espero que sean muchos años más. Muchos meses, muchos años, hasta que lleguemos a consagrar nuestra relación. Aún tenemos 19 años, tienen ambos, están estudiando, nos cuentan, pero quisiera compartir contigo, porque le dice Michael a Pamela que ella es la mujer de su vida, porque lo siente dentro de su corazón. Y ustedes saben, señores, que el corazón es el que manda, ¿no? Cuando el corazón tiene un sentimiento especial, uno lo da todo por aquella persona. Pero siempre y cuando, Michael, también te digo que Pamela también sienta lo mismo por ti. No solamente el amor de una sola persona. El amor tiene que ser, señores, de ambos. Así es. Para continuar con la felicidad que uno añora y desea. Estamos lunes 24 de agosto del 2026. Soy Oscar Alberto y seguimos acá presentándote Salsa con Amor en los 91.5 de la FM Radio Andina Mix.

Bueno, escuchando al gran Sergio Dalma, Solo, Solo, Solo para ti. Son canciones que llegan a lo más hondo y profundo del corazón. Muy bien, estamos lunes 24 de agosto del 2026, señores. Estamos acá presentando Salsa con Amor hoy día, lunes, iniciando la semana con el pie derecho. Bueno, y lo hacemos aquí también con la música, la salsa sensual y también las baladas aquí en español y en inglés. Así que, señores, estamos acá presentándote Salsa con Amor en los 91.5 de la FM. Bueno, tengo un saludo por acá para Cecilia, un saludo por acá para Teo, un saludo por acá también para Luisa, así es. Y además también nos cuentan que a estas horas de la noche también se reportan de diferentes partes de Lima también escuchándonos los 91.5 de la FM. Un saludo por acá para Mario, también un saludo por acá, por supuesto, para Carmen Rosa. También un saludo por acá para Leo. Para Leo, él envía un saludo para su amor Marlene. Le dice: Leo, te voy a dedicar una canción, sobre todo porque todos estos temas del programa de hoy son solo para ti. Lo que le dice Leo para su amorcito Marlene. Este es un saludo súper especial. Hay una canción también que nos han pedido ellos. Aquí está la agrupación One en inglés. Susurro indiscreto. Salsa con Amor hasta la medianoche con 15 minutos.

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Muy bien, señores, estamos ya casi llegando a la parte final de nuestra participación el día de hoy. No sin antes saludar a todos mis oyentes de los 91.5 aquí en Lima de la FM y también a través de la app de la radio y también de nuestra página web como www.radiotvandina.com. Ya son exactamente, señores, la medianoche con 10 minutos. Estamos exactamente martes 25 de agosto del 2026. Bueno, realmente nos sentimos contentísimos, señores, porque aquí nuestros oyentes ya nos envían los últimos saludos de la noche. Me dicen Oscar Alberto, muy buen programa, hermano, te felicito. Gracias a ustedes, los fieles oyentes de los 91.5 de la FM. Bueno, yo lo hago con cariño, sobre todo, ¿no? Un tanto de jocosidad, ¿no? Para variar, señores. Pero también siempre, no en las palabras, siempre lo que es el amor, ¿verdad? A veces, no, tiene que estar también un tanto sentimental, ¿no? Porque el amor, señores, es algo hermoso, bonito, maravilloso, ¿no? Pero también hay que también, por supuesto, estar contento, ¿verdad? Es lo importante, ¿no? Con la persona que uno ama, que uno quiere. Bueno, hay muchos que ya me dicen, Oscar Alberto, ya luego de tu programa finaliza y vamos a descansar. Bueno, momento también, ¿no? De relajarse con esposa, ¿no? Los hijos y decir, ¿no? Familia. Y sobre todo a la esposa, ¿no? Mi amor, te amo, te extraño. Vamos a descansar porque hemos cumplido el día de hoy. En el trabajo, tú en la casa, con los hijos, los niños, con los chicos, las chicas, adolescentes, jóvenes, ¿no? Donde realmente están, pues, también estudiando, ¿no? Hay muchos, ¿no? Chicos que, pues, están preparando de repente para una universidad, el papá llega del trabajo, ¿no? Muchos escuchan la radio porque llegan lo más temprano, ¿no? Justo cuando empezamos a las 10 de la noche, realmente nos llena de alegría y emoción porque nos sentimos, así es, muy contentos, así es, de estar con ustedes. Muy bien, bueno, ponemos el punto final, señores, con una canción de Sin Bandera, no sin antes enviar los últimos saludos de la noche. Un saludo por acá para Frank, un saludo también para Esther, un saludo para Camuchita, la chica dice sexy. Ajá, aplausos para ellos. Y hay un tema también que nos han pedido de Sin Bandera, Kilómetros. Hasta aquí tu amigo Oscar Alberto presentó en los 91.5 de la FM en Lima. Salsa con amor en los 91.5 Radio Andina Mix. Hemos presentado Salsa con amor. Y también agradecemos a los chicos, a la chica, damas, caballeros también que nos escuchan a través de la app, van en el bus, llegando a casa del trabajo. No, también en el mundo entero, en el Perú, a nivel nacional, a través de nuestra página web, como es www.radiotvandina.com. Hasta aquí Oscar Alberto con Salsa con Amor. Nos reencontramos hoy martes nuevamente a partir de las 10 de la noche para acompañarte mientras llegas a casa, para que te relajes con la música y también con estas ocurrencias que siempre día a día te ponemos. Hasta aquí Salsa con Amor. El punto final con Sin Banderas, Kilómetros. Hasta más tarde, chaucito.

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1: ¿Cómo están, amigos de todo el centro de Lima? A nombre de Felipe Pizarro Pérez Roy, el cazador, queremos presentar a esta gran institución que viene llevando el titularato de la música tropical andina, el estilo G, para todo el centro de Lima. 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
1: Virgencita de la Mercedes, patrona de los reclusos, Sarita Colonia, derrama tu bendición

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¡Canta, Pascualío! ¡Bueno, Chirana! ¡Viene en el nuevo Discompa! ¡Maestro, usted ahí!

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a esta hora y a través de esta emisora presentamos a los especialistas y profesionales del curanderismo, miembros de la Hermandad de los Grandes Espiritistas, la señora Zeida Santo y su esposo Jesús. Ellos son curanderos, parapsicólogos, cartománticos, quirománticos, meseros, ayahuasqueros, santeros. Destruyen enfermedades misteriosas como hechicería, brujería, por más difícil que sea. Este programa precisamente va dedicado para ti, señora, señorita, joven y caballero del campo y la ciudad. Ya se encuentran aquí dos mentes positivas, luchadores y oradores. En estos momentos ya están listos y preparados para dirigir en esta prestigiosa emisora. Escuche con atención estos mensajes.

0: ¿Qué tal, amigos, hermanos? Tengan cada uno de ustedes muy buenos días, muy buenos días. Reciban este cordial y afectuoso saludo de parte de tu hermana Zeida Santo, el hermano Jesús y el maestro Taita Francis Franciscano, que hoy y todos los días nos encontramos más que listos y preparados frente a estas cabinas. A esta hora, a través de esta radioemisora, saludando a todos mis hermanos que están sintonizando. A esta hora, este tu programa, una felicidad en tu camino. A todos mis hermanos, que la bendición hoy y todos los días que nos dé nuestra bendición, un día más de vida, por darnos salud, nuestro Padre Todopoderoso, nuestro Señor Jesucristo, en nombre de nuestro Padre, hoy y todos los días, que nos dé su bendición en nuestro trabajo, en nuestro hogar, en nuestra chacra, en nuestro viaje, siempre no olvidarse de nuestro Señor Todopoderoso, mamita, hermano, al levantarse hay que orar, hay que pedir a Dios, y al acostarse. Así que hoy y todos los días nosotros, en nombre de nuestro Señor Todopoderoso, que vamos a estar haciendo grandes trabajos, que vamos a estar haciendo los baños de florecimiento. Hoy martes 25 de agosto. Hoy martes 25 de agosto, nosotros más que listos y preparados. Recuerden, queridos hermanos, que la maldad, la brujería existe antes de nuestro Señor Jesucristo. Que la envidia existe, la maldad existe. Hoy y todos los días nosotros frente a estas cabinas, llegando al hogar más humilde, llegando al hogar más lejano, todos los días con estas palabras similares todos los días. 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Estoy atendiendo en Huánuco, hermanos. ¿Dónde vamos a estar atendiendo o dónde estamos atendiendo? 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Personas que están poniendo sus letreros por todos los postes, por todos los sitios, no se vaya a equivocar. 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Nosotros no te pegamos los letreros por todos los lugares. Cuidado, mamita, hermano. 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Te estamos rastreando tu casa, tu chacra, tu negocio. ¿Por qué tu negocio se está yendo de mal en peor? ¿Por qué en tu hogar ya no hay comprensión? ¿Por qué de noche a la mañana, después de 30, 40 años, hoy en día se están separando? Hoy en día ese hombre se va después de cuántos años, teniendo yerno, teniendo nueras, ya persona de edad. Personas que ya están de tercera edad se están yendo con una chica, se están yendo con una señorita, dejando a su esposa, dejando su hogar después de tantos años de matrimonio. ¿O por qué la mujer también de noche a la mañana se va, deja a sus hijos, deja todo y se va? ¿Por qué muchas veces por culpa de la maldad, la brujería, la hechicería, por culpa del envidioso? 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Personas que están llamando, muchas veces va a disculpar, hermanos, a veces no te podemos llamar, contestar porque estamos ocupados, pero insiste la llamada, porque acá cuánta gente nos llama, estamos a veces contestando y entra otra llamada, no podemos responder. Entonces insiste, porque nosotros estamos todos los días para poder ayudarte a usted, para poder dar solución. Recuerda, hermanos, recuerda, mientras hay vida hay solución. Usted no tienes por qué estar llorando, mamita, hermano. Hoy es tu oportunidad para curarte, para sanarte. Solamente la muerte, ya no hay remedio. Para la muerte ya no hay remedio. La muerte es irremediable, por eso te digo. Usted no tienes por qué llorar. Usted no tienes por qué estar desesperado. Mientras hay vida, hay solución. Para todo hay solución, mamita, hermano. Las cosas se hacen con calma. Así que usted no se deje sorprender por personas que te digan, yo soy el hermano Jesús. ¿Cuánta gente ya han llegado? Y me dice, hermana, allá me ha dicho que es el hermano Jesús. Allá me ha vendido esta medicina. Me ha dicho que es medicina chinense. Hermanos, la medicina chinense no viene en caja. Recuerden que la medicina chinense viene con 5 tapas. 5 tapas. Así que usted, cualquiera cosa que quiere comprar, o de repente te dicen, así mucha gente ya le han dicho a las personas y han venido a mi templo de la fe y esperanza. Han llegado y me dicen, mire, esta medicina es medicina chinense. Cuidado, mamita, hermano. Nosotros somos las únicas personas autorizados de entregarte los tratamientos de la medicina chinense. No hay otro. No me vas a decir usted, ya he tomado esa medicina, ya he comprado. Así vienen y me dicen, ya he comprado eso, ya he tomado. Cuidadito, mamita, somos las únicas personas que nosotros te entregamos los medicamentos. Y ya tiene acá todavía hay unos cuantitos para la promoción o la promoción que ya se están llevando el día de ayer. Gracias, hermano. Ya usted que ha llevado su medicina, que se ha hecho su tratamiento. Sigue recomendándonos, recomiéndanos, hermano. Personas que verdaderamente llegan de tan lejos, personas que se llevan su tratamiento, personas que se llevan su medicina para su mamá, para su hermano, personas que aprovechan mientras hay promoción. Así que el maestro Taita Francis también está atendiendo en esta bella ciudad de Huánuco. Estamos atendiendo todos los días. ¿Quieres mandar tu problema, escribirnos tu problema, escribirnos de repente tu lágrima que estás llorando, no sabes a dónde ir, tienes vergüenza de venir, tienes vergüenza, llámanos, envía tu mensaje a través de nuestro teléfono celular, a nuestro WhatsApp. Escríbenos el dolor que tienes, la enfermedad, lo que quieres saber, el problema que quieres saber. ¿Cuántas cosas que las personas nos llaman? Aquí nos mandan saludos de Cerro de Pasco. Claro, las personas de Cerro de Pasco, cuántos hermanos, cuánta gente que están llegando de Cerro de Pasco. También mis saludos a Cerro de Pasco. Personas que están llamando de Yaruwilca. A todos mis hermanos de 2 de Mayo, mis cordiales saludos. De Pachitea, Panao, La Punta, Manzano, que han llegado personas esta semana de esos sitios, de esos lugares. Personas que están llegando de La Oroya, personas que están llegando de Junín, Carhuamayo. A todos mis hermanos, ayer ha llegado personas de Ulcumayo. Personas de Ulcumayo, saludos a toda esa familia que han llegado de esta semana a llevar su tratamiento, a hacer su curación. Ya el jovencito que se ha hecho su baño de florecimiento de Ambo, también mis cordiales saludos. 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Cualquier duda, cualquier problema que quieres saber, hoy es tu oportunidad. Ya usted nos puede llamar a cualquier hora. Cualquier consultita, cualquier inquietud que usted tenga, usted que en estos momentos está sintonizando, quieres llamar, no quieres llamar, será, no será, verdad será. ¿Y cuánta gente que llega incrédulos? ¿Cuántas personas que han llegado a mi templo de la fe y esperanza? Personas que me dicen, ese es ya he tomado, ya me han hecho, ya me han curado, ya me he ido a diferentes lugares, he venido por si acaso, pero será o no será. ¿Cuánta gente hoy en día dan su testimonio? Personas incrédulas, personas que no creían en esta curación. Gracias al hermano Jesús. Gracias a sus manos que verdaderamente está sanando a cuánta gente, a cuántos hermanos. Gracias a nuestro Señor Todopoderoso que echa su bendición a cada persona para que el hermano Jesús puede curar, puede sanar. Hermano, usted que me está escuchando, a todos los varones, a todo ese joven que llaman, preguntan por la medicina chinense, ¿para qué? Para la próstata, para esa infección urinaria, ¿para qué? Para esa persona que sufre de esa eyaculación precoz, de la impotencia sexual. Hay jovencitos que llaman, preguntan si tiene para la impotencia. Tenemos los tratamientos, hermano. Este tratamiento te va a curar, te va a sanar. Estos tratamientos son tratamientos japoneses que te van a sanar, que te van a curar. Estos no son calmantes. Estos no son que te vas a tomar hoy día, mañana vas a estar bien, y o a la hora vas a estar bien y luego vas a seguir igual. No, hermano. Estos tratamientos, esta medicina, son tratamientos completos. ¿Para qué? Para que te puedes curar. Así que hoy es tu oportunidad. Personas que están escuchando en estos momentos, personas que están sufriendo también con esas articulaciones de los huesos, el reumatismo, la artrosis, las personas que están sufriendo con esos ácidos úricos, que su manito ya está hinchado, o lava la ropa, o agarra agua, ya se está hinchando su mano, o de repente está caminando, sube la grada, no puede caminar, ya las rodillas se ha hinchado, ya todos los días suena. Personas que han llegado a él, me dice las señoras, señora, mi rodilla suena mucho, parece que se va a romper. ¿Por qué? Porque ya no hay líquido, ya no hay... De repente ya no tiene pues líquidos en los pies, en las rodillas, en los huesos, le falta calcio. Por eso la promoción. Usted llévate, mamita, los jarabes, los tratamientos para toda esa enfermedad. No solo para la rodilla, para los huesos, tenemos también para la cabeza, para para las personas que sufren, que no pueden comer, sufren de hinchado su barriga, todos los días se hincha la barriga, come una cosa, come otra cosa, todo le hace mal, todo se hincha la barriga, le duele la barriga, o hay personas que comen ya está con el estómago flojo o ya está llorando con el dolor de barriga. Hoy es tu oportunidad, mamita. O usted que está caminando, le da la vuelta a la cabeza, te mareas, te cansas, te quieres caer, está haciendo por la calle, ya ves borrones, ya no, a veces está pasando los vecinos, ya no puedes ver, ya te equivocas, o la visión ya se está oscureciendo. 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Mientras hay vida, hay salud, mamita, hermano. La vida continúa, pero mientras usted está mal, usted se encuentra enfermo, usted ya no puede hacer nada. 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
6: La señal más peligrosa de insuficiencia renal no es la que crees. La mayoría de la gente espera a orinar con frecuencia o a sentir algún tipo de dolor para preocuparse por sus riñones. Pero hay una razón por la que la insuficiencia renal se conoce como el asesino silencioso. Para cuando sientes el dolor, probablemente ya has perdido el 80% de la función renal. Aquí están las tres principales señales de alerta ocultas de que tus riñones están en peligro y necesitan atención inmediata. Primero, fatiga constante. Cuando los riñones fallan, los desechos se acumulan en la sangre, reduciendo el suministro de oxígeno a cada célula. Te sientes cansado incluso después de dormir 10 horas porque tu cuerpo se está envenenando desde dentro. 2. Orina espumosa. Esto significa que las proteínas se están filtrando a través de los filtros renales dañados. Es como si tus riñones estuvieran sangrando proteínas en la orina. 3. Dificultad para respirar. La sobrecarga de líquidos llega a los pulmones, haciendo que cada respiración sea una lucha.
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8: 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Recuerda que esta medicina a esos niños le va a curar. A esos niños de jardín, a esos niños de primer grado, a esos niños de segundo grado, de la primaria, secundaria, la universidad. Hemos visto cuánta gente hoy en el día, cuántos jóvenes en la universidad volviéndose locos de noche a la mañana. Cuántas jovencitas de noche a la mañana en la secundaria perdiéndose por su mala cabeza, llegando a tener hijo, enamorándose a su temprana edad y llega a malograr su vida. ¿Por qué? Porque el cerebro es la parte más importante de lo que Dios nos ha dado, el cerebelo, la masa encefálica que tenemos. Justamente cuando el cerebro empieza a funcionar mal, hasta la visión está saliendo mal. Entonces lo que nosotros necesitamos es un tónico maravilla de marca Hishwe. Una medicina que te va a alimentar la masa cefálica, el cerebro, el cerebelo, la impotencia cerebral que botamos a la visión óptica. Por eso que tenemos problemas es en los problemas cada día más, que necesitamos un lente de contacto cada fecha, cada año más grueso. Y nos damos cuenta que nos puede agarrar un derrame cerebral, un derrame parcial, cuando las venas de nuestro cerebro se empiezan a reventar, entonces tenemos hemorragia interno y externo. Por eso que la visión, para el párpado de la visión del globo ocular, empieza a sangrar. Y de lo contrario, podemos tener un derrame cerebral, un derrame parcial. La mitad de nuestro cuerpo puede morirse, adormecer. Y por eso que mucha gente hoy en el día en el hospital, en la clínica para. 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
9: Señorita que estudia en la universidad, ¿cómo está usted?
10: Buenas tardes, hermano Jesús. Tengo 23 años y bueno, yo acá recomiendo la medicina Hishwen. Hace 15 días mi mamá me compró la medicina y a los 5 días yo ya me sentía mejor. Yo estaba mal de la cabeza, yo estoy estudiando y no me faltaba la retención. A veces me dormía en las clases, no tenía bastante retención, me dolía mucho la cabeza, tenía exposiciones, así me olvidaba todo. Entonces también cuando el tiempo que yo estudiaba me dio gastritis, algo que mi mamá me había llevado al hospital, todo, pero no tenía solución, porque la gastritis no me paraba de doler, arderle el estómago. Mi mamá llegó al consultorio de acá de Hermano Jesús por recomendación de su prima, porque su hija también se había curado. Y mi mamá me compró el jarabe, los tres jarabes que son para la cabeza, el estómago y los huesos. A los 5 días que mi mamá me mandó, porque yo estudio en Lima, mi mamá me mandó a los 5 días, yo ya me sentía mejor, me sentía más despierta, con más actividad. Quería ganas de estudiar, tenía ganas de hasta los huesos que me dolía, y ya ni siquiera por el frío de Lima, a veces mis huesos ya no podía ni pararme, me dolía, decía ya no, mejor no salgo a la calle porque me dolía mucho los huesos. También me empezó a mejorar la gastritis. Hermano Jesús, estoy de contra bien porque ya ya no me arde, ya no me quema el estómago.
9: Di una cosa, señorita, ¿qué carrera usted ha agarrado en la universidad?
10: Administración.
9: Ese es el descuido de ti, porque a la hora no comías, de repente ibas a la hora sin desayuno, sin almuerzo, sin cena. Es por eso que tú tienes la gastritis crónica y tenías infección al colon. ¿Por qué al colon? Porque comías la comida, como dicen, ¿no? Chatarritas, tanto ají, limón, a veces gaseosa te tomabas. Esa es la razón. ¿Por eso era o no?
10: Sí, porque mi mamá también no estaba a mi lado. Mi mamá está lejos y yo estoy estudiando acá en Lima sola. Y mi mamá a veces entonces ya pues yo estudiaba y comía lo que había, ¿no? Por eso ya poco a poco ha avanzado mi gastritis. No, a veces tampoco podía dormir porque la cabeza me dolía mucho, adelante de la cabeza me dolía mucho. A veces me daba mucho sueño, no podía ni despertar para irme a clases. Y eso del jarabe me ayudó bastante. Y por eso estoy volviendo a su tienda con mi mamá para volverme a comprar los 3 jarabes que me ha hecho muy bien. Yo estoy agradecida.
9: ¿Qué recomendarías?
10: Sí, es muy bueno. Por eso estoy volviendo yo a comprar. Incluso ya les he dicho a unas de mis compañeras que también sí, me dicen, ¿por qué ya estás mejor? Sí, ya estoy mucho mejor. Me ven con más actividad, me ven con más ganas de estudiar. Entonces ya les he recomendado acaso en la tienda del hermano Jesús. Ya les he dado su tarjeta a mis amigas también para que se puedan mejorar ellas también, porque padres viven lejos, no comen a la hora, están mal, no tienen buena retención igual que yo. Entonces, como me ha hecho bien, ya pues estoy volviendo otra vez a comprarlo.
9: Bueno, despídase usted de mi público y agradezco también como usted realmente está dando su testimonio de la vida real. Muchas gracias, que Dios lo bendiga.
10: Sí, hermano Jesús, gracias.
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7: 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Recuerde que hoy martes, un día para dar la contra al brujo, al hechicero, al malero, al envidioso, al egoísta, a esa persona que te quiere ver llorar, que te quiere ver lejos de tu hogar, lejos de tu casa, que te quiere ver postrado en una cama, que te quiere ver llorar todos los días, separado de tu familia, separado de tu pareja, quieren que te vas de tu casa, de tu hogar, que te alejas. Hoy es tu oportunidad para poder dar la solución, para poder dar la contra a esa persona. Mamita, no permitas que tus enemigos se burlan, se ríen de tu sufrimiento, de tu dolor. No permitas que destruyan tu hogar. Hoy es tu oportunidad. ¿Para qué? Para poder hacer esas limpias, esos baños de florecimiento. 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Aquí me manda mensaje de atención, dice aquí, manda mensaje el hermano Raúl de Ambo a 2 horas. 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Hoy es tu oportunidad, mamita. ¿Para qué? Para que usted le pueda echar esta pusanga, ¿ya? O de repente la mujer te hace llorar, hermano, a usted. La mujer se va, se aleja, te insulta, no quiere saber nada de ti, de repente te tiene asco, de repente no quiere estar a tu lado, de repente así tu mujer, o de repente usted está enamorada de esa mujer y ya la mujer no te hace caso. La mujer, hoy es tu oportunidad. 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Solamente tienes que echarlo. Así que hoy es tu oportunidad. ¿Para qué? Para que usted te pueda llevar la auténtica pusanga del aceite rojo del bufeo. O también usted...

¿Para qué? Este amuleto, ¿para qué sirve? Para protegerte. ¿Para qué sirve? Para botar todas las ondas negativas, todas las personas que de repente quieren tu mal, personas que te quieren de repente echar tus cosas que de repente usted está andando y no te das cuenta, ya las cosas negativas va a botar este amuleto, este secreto. Todas las ondas negativas bota, elimina. Por eso es muy importante portar un secreto, un amuleto. 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A usted, madre soltera, que no tienes confianza en un varón, para eso estoy yo, tu hermana Zeida Santo. Tú y yo vamos a darla contra el enemigo. Tú y yo vamos a ver por qué de tantas lágrimas, por qué te faltan tantas lágrimas que derramar. Hoy es tu oportunidad, mamita, hermano. Hoy es hoy. Como siempre les digo, las cosas que quieres hacer hoy, hazlo hoy. Mañana es otro día. Mañana puede ser demasiado tarde que usted puede reaccionar. Por eso las cosas, usted dice muchas veces, hay gente que dice, me voy a ir mañana. Hoy me voy, ya estoy cansado de aquí. Ya, hazlo hoy. Hoy quieres irte, vete hoy. Porque mañana te puedes arrepentir y sigues en esa misma casa. Hoy quieres irte, hoy quieres bailar, hoy quieres salir de viaje, hoy quieres de repente comerte una pachamanca. Hazlo hoy, mamita, hermano. No dejes para mañana. Mañana es otro día. Mañana de repente usted ya no puedes ni abrir los ojos. Entonces, hermano, mamita que me estás escuchando. 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Hoy martes es un día importante para poder hacer todos tus trabajos. Bien conmigo será, hermanito, hermana. Hasta el día de mañana. Gracias por escuchar nuestro.

saludo para la familia Neira. Saludo para la señora Isabel Neira. Saludo también para su prima, la señora Mirta Abanto.

El que estuvo de moda, pe. Servido, servido, Huancayo. Familia Neira, familia Banto. Ahí está, ahí está.

estamos con poquitos seguidores. Sí, casi nada. 36.000 seguidores, nada más. Así es. Así es, señito, así es, señora. Encuéntreme por el Facebook también. Corre. Hace ese espacio. Torres. Hace ese espacio. Ya. Nada más. Todo con mayúscula. Ahí me encuentras por mi caramelo, por mi caracha. Una carita con lentes.

Oye, ¿cómo le llamamos, como llama la vecina? ¡Kike! Bueno, más adelante vamos a hablar con Kike. Nos va a contar qué es lo que pasó mientras usted dormía. ¿Cómo está el avance del niño costero? ¿Qué medidas se están tomando? ¿Las autoridades estarán al nivel de poder contrarrestar al niño super costero? Según las últimas informaciones que vamos recabando, nosotros también estamos verificando por diferentes plataformas del ciberespacio, el internet, el niño costero sigue creciendo este niño costero. ¿Habrá primavera? Lo dudamos. ¿El clima se alterará? Estamos seguros. Defensa civil es tarea de todos.

todo lo que se refiere el tramo a Tico, Chala, La Planchada, Ocoña, según los últimos informes, está peligroso, está peligroso. Pues no hay una carretera alterna. Sí, está peligroso. Está derrumbándose. Y nublado está, nublado. Ahí te la

Cuarto aniversario de la Blanca Ciudad de Arequipa. Siguen actividades. Sí. Bueno, vamos de inmediato, mi querido Melecio.

0: una miradita, ya. Una arruga más, ¿cómo es eso? Ya está, vamos a ver. Hola, Quique, ¿cómo estamos?
1: Aquí andamos, todo tranqui.
0: Todo tranqui, todo tranqui. Dime, Quique, ¿cómo está el clima en Lima? ¿Cómo está la temperatura? ¿Cómo está la humedad? Dame un informe para el día de hoy, 25 de agosto, Quique.
1: Dale. Hoy en Lima la temperatura está alrededor de 18-20 grados, con bastante humedad, cerca del 85%. El día se presenta mayormente nublado, sin mucha probabilidad de lluvia.
0: Muy bien, ahora quiero que me des un avance y un informe acerca de cómo va desarrollándose esta catástrofe del Niño costero en el Perú.
1: Se espera que el fenómeno del Niño costero siga intensificándose en Perú, con lluvias fuertes, incremento de la humedad y riesgo de inundaciones. Se recomienda estar atentos a los avisos oficiales y tomar precauciones.
0: Y ahora, dime, Quique, más o menos, ¿tendremos primavera o no?
1: Sí, por ahí ya se siente la transición a la primavera. Pero con el Niño costero es probable que las condiciones sigan algo inestables.
0: Muy bien, dame información relevante de lo que está sucediendo en el Perú, por favor.
1: Claro, se están reportando lluvias intensas y desbordes de ríos en varias regiones, además de deslizamientos y afectación en infraestructura. Se recomienda estar atentos a las autoridades.
0: Muy bien, ¿qué está pasando en el mundo? Información del mundo para el día de hoy, martes 25 de agosto.
1: A nivel global, hoy se habla de tensiones geopolíticas en varias regiones, avances en energías renovables y brotes de enfermedades en algunos lugares. Los mercados financieros también están algo volátiles.
0: En el mundo del deporte, ¿cómo estamos?
1: En deportes, hoy hay partidos clave de fútbol europeo y la NBA está en pretemporada. Además, hay noticias sobre el Mundial de Atletismo.
0: Y en el Perú tenemos equipos que están avanzando, creciendo. ¿Cuáles son y quiénes están liderando la tabla de posiciones en el Perú?
1: Alianza Lima y Sporting Cristal son los que lideran la tabla, seguidos de cerca por Melgar.
0: Muy bien, Quique, muy bien. Voy a conversar con Gerencio, mano. No me gusta, mano. No sé, Quique, parece que me lleva bronca. Es muy rápido. Hay que buscar otro, hay que buscar otro. Aunque sea, vuelva con la Gerencia. No, no me convence, Quique. Que vuelva Rubén. Ah, está cobrando caro. Su contrato ya venció. Ah, pero no, nada con los grandes del pueblo. Me parece interesante. Listo. Secretaria.
2: 6:24.
0: Muy bien.
3: Aló, sí.
4: Aló.
3: ¿Con quién hablo?
4: Hola.
5: Hola.
3: Sí, sí, le escucho.
5: Joven. ¿Tiene Manavitropic Mix?
3: Claro. Manavitropic Mix.
0: Claro.
3: Ok. Oh,
0: ok, ok. Ok, mucho bueno, mucho bueno. Seguimos presentando los grandes del pueblo a través de la cadena internacional de Radios Unidas. Sí, sí, sí. Es muy rápido el hombre.
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Se viene nuestro líder. Pues la gente lo pide ya. Pues la gente me escribe. Oh, ¿qué ha pasado con el líder Emilio? El hombre fuerte del coaching. El hombre fuerte de la compañía de XN. ¿Qué está pasando? ¿Qué pasa por ahí? Tu yape, pe caballero, tu yape. Tienes que yapear, pe caballero. ¿Tú qué crees que la garganta no duele? ¿Tú qué crees? Voy a ir a la farmacia y ¿qué le voy a decir a la farmacia? Señorita, ¿me puedes vender una garganta nueva? Siempre, pues, tiene que colaborarte, pues. ¿Para qué tienes tu billetera digital? Ahora me dice que no conoces. No sabes. Yo te hago una pregunta, amigo. Sí, sí, contigo estoy hablando, contigo. Sí, sí, sí, tú. No te hagas el loco, no te hagas el chueco. No. No vas a cambiar. Escúchame. ¿Por qué eres duro? ¿Qué te vas a llevar la plata? ¿Te vas a llevar la casa? ¿Te vas a llevar tus bienes? ¿Qué te vas a llevar? El día en que tú te vayas, papá lindo te recoja y te dé el sueño eterno, como cuando todos los días tú te echas a dormir y a veces ni despiertas ya. ¿Quiénes van a hacer fiesta, feria? La gente que se queda. Claro. ¿Qué es lo más bonito? La esencia humana. La siembra.

oscuras que no conocemos, dice que el martes es un día favorable. ¿Usted qué opina, mi querido amigo oyente? ¿Qué opina? ¿Será cierto eso?

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9: Y me han estado escribiendo, ¿eh? Me ha dicho, oh, ¿qué ha pasado con el líder? No sale. Le digo, un momentito, todo con calma, todo con tranquilidad. Los días de nuestro creador son perfectos. Ahorita aparece y ahí está pues nuestro gran amigo Emilio Velarde. ¿Cómo está el clima por Hilo? Todo está tranquilo, ha corrido viento, llovizna, a esta hora de la mañana hay camanchaca. Por favor, danos un reporte.
10: Bien, José Luis, como te contaba ayer, estamos tranquilos. Quiere llover, a veces sí, a veces no, pero el clima está soleadito hoy, tenemos 18 grados, la humedad sigue en 85, promedio 85%, y los vientos en este instante de sureste está a 7 kilómetros por hora, o sea, está muy, muy tranquilito Hilo, espero que siga así. Estamos pasándola bien por estos días aquí en Hilo, José Luis.
9: La pesca, ¿cómo está? ¿Ves que están saliendo a buscar el sustento? Y es una gran preocupación de las familias que dependen de la pesca. ¿Sabes algo? Están saliendo las bolicheras, están saliendo los botes, están haciendo pesca. ¿Hay pescado o no hay pescado?
10: Mira, la pesca en Hilo es uno de los motores económicos e históricos más importantes de la región Moquegua. ¿Ah? Entonces, ¿cómo está? Está como todos los días. Todas las embarcaciones están ahí, están en su sitio, estacionadas. No salen a la mar porque lamentablemente no hay, ¿no? El impacto del fenómeno del Niño al sector pesquero a nivel nacional se encuentra en estado de emergencia debido al calentamiento del mar provocado por este fenómeno. Las condiciones climáticas están adversas, han provocado que hay una disminución del recurso hídrico, hidrobiológico, ¿no? Entonces, especialistas prevén que este impacto intenso golpee la economía pesquera en toda la provincia y en todo el litoral del sur peruano. Así está la situación, José Luis.
9: Pero que nuestro creador ponga su mano ahí y busque la manera de solventar y pasar este tiempo tan crítico y muchas veces por la misma culpa del ser humano. Hay que decirlo así. Pero yo creo que no hay mal que dure 100 años ni cuerpo que lo resista. Muchas gracias, Emilio, por ese pequeño reporte, por esta pequeña introducción. Y vamos de lleno a seguir hablando del liderazgo, de la formación, las ventajas que nos da la compañía DXN cuando ya tú formas parte de nosotros. Ya nosotros hemos palpado, ya lo hemos tocado, ya hemos tenido nuestros pequeños ingresos. No digamos que es mucho, unos 1,000 solcitos, 1,500, que a veces nos cae del cielo, porque hemos entendido la manera de crecer es invitando y haciendo probar el producto y haciendo de que el ser humano comience a cambiar. ¿En dónde? En su masa gris, en su masa encefálica, ahí. Y lo van entendiendo y algunos están corriendo, otros están caminando y hay unos que están gateando. Pero a la larga, a la corta, todo aquel que esté involucrado o comprometido con la salud, quiera o no quieras, vas a tener plata. Discúlpeme la expresión, discúlpame, Emilio, que en un momento y en una presentación que yo tuve acá en Arequipa, les decía, aquel que esté involucrado, aquel que esté comprometido con la salud, porque estamos viendo de cómo los hospitales han colapsado, están en emergencia. Si tiene platita, te puedes ir a una clínica. Si no tiene platita, tienes que esperar pues, que el de arriba te haga el milagro para que te puedan atender. Imagínate que tú tienes que sacar una cita para que te atiendan acá en 3, 4, 5 meses. Tienes que ir con una pata en el más allá para que te puedan ingresar por emergencia. Ahora, ¿cuál es el otro detalle? Te ingresan por emergencia y si no hay cama, en el pasadizo te atienden. Es la verdad, yo no estoy exagerando. La salud, por más que tú me digas, yo tengo seguro que aquello, el seguro, mi estimado, es un paliativo, como para que tú puedas tener una tranquilidad de que tienes un seguro de vida. Sí, nada más. A ver, anda al seguro, anda, dile. Y es por eso que yo te digo la prevención. Nosotros hablamos de prevención. Hablamos de que la solución está en tu mano. No solamente con el consumo de nuestros productos, sino también con la formación que se te va dando y se te va brindando también un asesoramiento de qué debes comer y qué no debes comer, cuánto tiempo debes hacer caminata, cuánto tiempo debes estar frente a un celular, a una computadora. ¿Tú sabes cuánto daño ocasiona la tecnología a nuestra masa gris? Todo eso te vamos dando a conocer. Por eso yo te digo, este es un programa que solamente quiere ayudarte a que prevengas llegar a un hospital. Y lo puedes hacer, ¿eh? Lo puedes hacer como el día de ayer. habló nuestro líder Emilio Velarde, y de tus propias palabras quiero que les digas y les repitas los cuatro autos que son necesarios para que el ser humano mejore y ya no tenga que ausentarse en su hogar y poner en peligro la economía de su familia. Adelante, Emilio.
10: Muchas gracias, José Luis. Bienvenidos y bienvenidas todos los oyentes de la radio. Bien, vamos a seguir hablando un poquito del sistema de XN, que combina el modelo libre de empresa con la transformación y el crecimiento del liderazgo. ¿Cómo es este sistema de trabajo? Es una filosofía simple. Se basa en ofrecer productos de alta calidad a bajo precio y mantener un perfil bajo para generar ingresos altos. La duplicación en equipo. No olvides que esto es en equipo. El crecimiento no ocurre en solitario. Se apoya en capacitaciones continuas y cultura empresarial y herramientas estandarizadas. Y una acción diaria. El sistema educativo impulsa la constancia para alcanzar metas financieras a mediano y largo plazo. En cuanto al desarrollo personal y liderazgo, te podemos hablar de la integridad y hábitos. Avanzar de rango exige corregir malos hábitos y fortalecer la congruencia personal. El enfoque en el equipo. El verdadero éxito mide cuántas personas del grupo logran sus metas gracias a la mentoría del líder. Y una mentalidad de crecimiento. Se fomenta la visión clara, la comunicación efectiva y la inteligencia emocional para guiar a otros. El modelo de negocio único que tiene DXN es un mundo, un mercado. Tiene una membresía internacional. Tu código de distribuidor te permite hacer el negocio, afiliar personas y generar comisiones en cualquier país donde opere la empresa, sin pérdidas de rango. Una vez que alcanzas un estatus, un rango, un buen nivel de bonificación dentro de la estructura, nunca lo pierdes por falta de volumen temporal que pueda suceder en algún mes. Puntos acumulables. Los puntos generados por tus compras mensuales se acumulan mes a mes para ayudarte a subir de rango. Y es un negocio heredable. Los derechos de la organización y el cobro de las regalías acumuladas pueden transferirse legalmente a tus familiares directos, ya sean tus hijos, hermanos, padres, lo que uno tenga en cuanto a la familia se refiere. Ahora, el control total de calidad del producto, el concepto es un dragón. Tiene una integración vertical completa. DXN, escúchame bien, DXN cultiva, manufactura, empaqueta y distribuye todos sus productos directamente sin recurrir a intermediarios. Los precios son competitivos. El control total de la cadena de suministro evita la inflación de precios por terceros, asegurando un producto de alta calidad a costo accesible. Garantía orgánica. Sus plantaciones e instalaciones cuentan con certificaciones internacionales estrictas como el ISO 14001 y el ISO 9001, que aseguran la pureza del hongo Ganoderma lucidum. Adelante, José Luis.
9: Muy importante ese informe, muy importante, necesario para poner con claridad a nuestros nuevos y futuros líderes que todavía están dudando, todavía están pensando, todavía están pensando, valga la redundancia, en ingresar a un mundo o a un sistema común y corriente. Y el sistema común y corriente solamente te habla de un trabajo que tienes que dedicarle 25, 30 años a la empresa y esperar tu jubilación. Ya viejito, sin energía, enfermo, cansado, y muchos se acondicionan a ese estilo de vida. O también se adecúan al sueldo que mes a mes le brinda la empresa. Ahora, con esto no te estoy diciendo que de la noche a la mañana dejes tu trabajo. Lo puedes hacer las dos funciones que vayan día a día, y poco a poco te vas formando, poco a poco vas creciendo. Yo cuando ingreso a la compañía de XN, lo que más me atrajo a mí no era tanto el dinero, sino que yo quería aprender y formarme como un líder. Y ahora agradezco a la compañía, sé que me falta y seguiré aprendiendo, y de igual manera usted también, que forma parte de la compañía de XN, también está en ese camino. Estamos formándonos, es lo que me gusta, lo que me llama la atención. A mí me gusta hablar, a mí me gusta motivar, a mí me gusta estar en un escenario. Ese es mi talento. La compañía ha descubierto en mí que ese es mi talento. Igual, cuando tú ingresas y formas parte de la compañía, la misma compañía, con los grandes líderes, dentro de ello tenemos doctores, tenemos psicólogos, tenemos gente profesional. No vayas a pensar que la compañía de XN tiene cualquier ser humano. No. Cuando tú ingresas, ingresas como quien dice una hojita en blanco, un cuaderno nuevo, con la finalidad de aprender. Y cuando tú aprendes, comienzas ya a poder realizar y a que pueda funcionar para ti y para tus futuras generaciones lo que se llama el liderazgo, el bienestar en la salud, y dentro de ello también tener lo que se llama la libertad financiera. El que tiene solvencia económica, cuando va a algún negocio o va a comprar, no pregunta el precio. Le dice: a ver, señor, véndame eso, véndame eso, véndame eso, véndame. Sáqueme la cuenta. Acá está. Listo, señor. Su propina. Listo. Pero cuando tenemos la mente limitada, preguntamos: ¿y cuánto está? Eso que se llama.
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2: 6:59.
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2: 7:59.
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Muy bien, la buena atención, 8 de la mañana con 5 minutos. ¿Qué tal? ¿Cómo estamos? Buenos días. Buenos días, buenos días, buenos días a todos. Hoy martes 25 de agosto, ¿cómo están? ¿Qué tal? Buen día para todos. Una hermosa mañana para todos, que sea bonito día, un día espectacular. Hoy 25 de agosto, ¿qué tal, gente? ¿Cómo estamos? Buenos días con todos. Ya estamos listos para arrancar nuestro programa, para acompañarlos en esta hora súper especial con toda la información y también, por supuesto, con tu música favorita y tus canciones, y siempre con la hora. 8 de la mañana con 6 minutos. Estamos en esta bonita emisión de nuestro programa, como siempre, dando gracias a Dios por un día más que Él nos permite que podamos llegar a vuestros hogares o donde nos estés escuchando en este momento. Así que buen día, bonito martes, hoy 25 de agosto. Somos Radio Andina Mix 91.5 FM. El saludo repetido de parte de todos los chicos de la radio, de parte de Cristian, en la parte operativa, de los controles y de todo el equipo de producción. Y como siempre, estás corriendo por aquí, corretea por allá, los chicos. Ahí están los chicos chambeando. Está trabajando, está bien, dejarlo trabajar, es parte de su chamba. Y así ganan ellos, así se la gana la vida, así se gana la vida. Así se la llevan fácil, ¿eh? Sí, corren para aquí, corren para allá, no sé qué hacen, pero bueno, ahí está, hacen algo, ¿no? Al menos hacen la finta, al menos. 8 de la mañana con 7 minutos, somos Radio Andina Mix 91.5 FM en nuestra multiplataforma digital. 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Estamos en nuestro aplicativo, descárgate el aplicativo de la radio. Estamos como Radio Andina 91.5, ahí en el aplicativo. Estamos también en nuestra página web, ya, en la www.radiotvandina.com. Estamos también en el TikTok como Radio Andina, nuestra multiplataforma digital. Y como siempre en la FM, estamos en los 91.5 acá en Lima. 8 de la mañana con 7 minutos. A los que están tomando desayunito, buen provecho con ese rico desayuno. Aliméntate bien, nútrete bien.

8 de la mañana con 13 minutos, 8 y 13 la hora. ¿Cómo están mis amigos de Volante? Buenos días. ¿Cómo están nuestras amas de casa? Buen día, mamita. Los chicos, como siempre, ya en el colegio, los que están en el turno de la mañana, ¿no? Algunos de repente por ahí recién saliendo, ahí con cuidado nomás siempre, por favor, con cuidado, claro. Algunos que salen tardecito, por favor, ¿no? Por favor, con cuidado siempre con los chicos. A mis amigos del Volante, siempre respetando las señales de tránsito y recogiendo los, claro, los chicos, los escolares también. Así que, claro, vamos a cumplir parte de nuestro trabajo, nuestro rol. 8 de la mañana y 14, 8 y 14 la hora. Somos Radio Andina Mix.

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2: 8 de la mañana con 17 minutos, 8:17. Buenos días a la gente que recién se está levantando. Buenos días, 8:17 minutos. Somos Radio Andina Mix.

Clasicazo con Armonía 10. A Clasicazo con Armonía 10. 8:21 la hora. 8:21. Hoy martes 25 de agosto. A ver, tengo por acá un poco de información, mi querido Cristian. Vamos a compartir con la gente a esta hora de la mañana. Bueno, la pregunta, me dice para que los chicos de producción. La pregunta del día. La pregunta del día, atención. ¿Cree usted que para poder combatir la delincuencia en Lima, ¿no? Las extorsiones, sicariato y todo lo que estamos viviendo, ¿cree usted que se debería poner más duras las leyes contra la delincuencia? Queremos saber tu opinión, así que si tú estás de acuerdo, sí o no, nos mandas un WhatsApp, ya, mándanos un WhatsApp al 974-769-616, ¿ya? ¿Estás tú de acuerdo, no? Que para combatir la delincuencia en Lima se tenga que poner las leyes más duras, más severas en estos casos, ¿no? Así que queremos escucharlo, quiero saber cuál es tu opinión, qué opinas tú, cuál sería tu idea, cómo podemos combatir la delincuencia que estamos viviendo no solamente en Lima, sino en todo el Perú. ¿Cuál sería tu solución, no? Así que los escuchamos. Puedes mandarme un audio de voz. Sería mejor que me mandes un audio de voz diciéndome, hola Radio Andina. Yo pienso que las leyes, ¿no? Deberían ser así, asá, o considero que se debería hacer esta, de esta manera, de esta forma. Así que me gustaría escucharlo, ¿sí? Me gustaría escucharlo. Ya saben, simplemente agarras tu WhatsApp. Agarras, pones en el audio, dices, hola Radio Andina, ¿ya? Hola Radio Andina, yo pienso, yo opino, yo creo, no sé, ahí, y te desplayas ahí, ¿no? Te desarrollas, pues, te desarrollas, ya, y listo, claro. Eso sí, que no sea tampoco muy, muy extenso, no te vas a media hora tampoco hablando, pues, ¿no? O sea, claro, dale su prudencial, ¿no? Así algo concreto, ¿no? Decía un minutillo, ahí un par de minutillos, pero algo así, algo concreto, no tan extenso, por favor, lo más breve posible, lo más concreto posible, ¿sí? A ver, 8 de la mañana con 23 minutos, 8:24, ya cambió mi hora, entonces los leo. Ah, repito el teléfono, repetimos el número de atención de WhatsApp, es el 974-769-616. Recontra sencillo, recontra fácil para que puedas tú enviarme tu WhatsApp. Si quieres me escribes, o si quieres, yo creo que sería más fácil que me mandes un audio. Sería mejor para ti, más para que te evite el estar escribiendo. Así que manda un audio nomás con confianza, ¿ya? No tengas miedo, no tengas vergüenza. Sin pena, sí, claro, sin vergüenza. Claro, sin vergüenza. Sin pena, o sea, claro que sin pena, sin vergüenza. Así que quiero saber tu opinión, porque tu opinión sí importa. Tu opinión es valiosa. Yo quiero que podamos escuchar tu voz. 8 de la mañana con 24 minutos. Vamos a canción, por supuesto. Y ya estaremos con la respuesta de un toque de la gente. 974-769-616. Somos Radio Andina Mix.

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Muy bien, la buena atención. 8:37. 8:37. Oye, ¿qué pasó por acá con esta historia? A ver, vamos con un poco chimecito, ¿ya? Chimichimi, ¿ya? A ver, ¿qué pasó con John Kelvin, ah? Bueno, pensé en John Kelvin, el otro día salió, pues, y realizó unas imágenes, un video, ¿no? Que él mismo lo reprodujo, y que hizo un video con su señorita enamorada, ¿no? Con la modelo Malú, ¿no? Malú Ferrer. Y bueno, ¿no? Se veían bien cariñositos, bien acaramelados, mucho amor, ¿no? Y toda la cosa. Pero luego sale, pues, sale la chica, ¿no? Malú, la modelo, desmintiendo que tenga una relación con, o sea, sí asumió que tenía una relación con él de meses, pero que ya esta había terminado, ¿no? Que había terminado. Así que, bueno, las causas, los motivos, ellos no lo saben, pero para mi entender, claro, ella no es mediática, ¿no? Ella no es mediática, él sí, ¿no? Cantante, artista, conocido. Y él al exponer, al hacer este video o soltarlo, ¿no? Este video, ¿no? Con todas las imágenes, se ven que se están besando, se muestran mucho amor. Obviamente que la gente comenzó, pues, a comentar ese video, ¿no? De John Kelvin. Y obviamente que los comentarios, pues, no eran nada bonitos, los comentarios que ponía la gente, porque obviamente John Kelvin tiene, pues, un pasado que lo, ¿no? Que, digamos, lo señala, ¿no? Todos sabemos de la relación anterior que tuvo John Kelvin, que incluso está vinculado a un tema legal, ¿no? Con denuncias y toda la cosa, ¿no? Bueno, todos sabemos lo que ha pasado con John Kelvin y su expareja. Entonces, él a poner este video diciendo que me he vuelto a enamorar, que creo en el amor y tantas cosas bonitas, la gente comenzó a darle con palo, pues, le dio con palo. Amiga, que salte de ahí, que no sabe dónde te has metido y tal por cual, que te va a pegar. Y bueno, ya ustedes se imaginarán toda la ola de comentarios que fue en contra de John Kelvin, ¿no? Y de la relación, ¿no? Así que yo creo que eso ha sido determinante para que ella tomara una decisión y dijo, no, hasta aquí nomás, yo no voy a repetir ese patrón o ese episodio que pasó con una persona anterior, así que yo me mantengo al margen. Entonces, sí, parece que a raíz de eso, yo estoy suponiendo, ella decidió, pues, retirarse, ¿no? O sea, salirse de la relación. Y lo dejó, pues, a John Kelvin tirando cintura y salió ella después a hablar que sí, tuvo una relación de no sé tanto tiempo y que, pero ahora en la actualidad, no estamos, así que por favor no, ya no me estén vinculando con esa persona y toda la cosa, ¿no? Así que, bueno, es lo que hemos leído por ahí un poco la información y lo que hemos visto también en el video, ¿no? Pero la modelo Malú Ferrer sorprendió, pues, al revelar que terminó con John Kelvin antes, dice, de que él lo hiciera público. No sé, no me, como que no me como ese cuento, ¿eh? No creo que haya sido antes. Para mí que ha sido, obviamente, los ataques, ¿no? Que ha recibido John Kelvin por la relación, que ha sido determinante para que ella pueda tomar una decisión. Bueno, imagino también que los padres también de esta chica, que lo que le habrán dicho, ¿no? O sea, ya se imaginarán ustedes, imagínense, la gente, encima los papás, la familia, obviamente que ella tomó la decisión de alejarse. Así que ella dice, no, que yo he tomado la decisión antes, ¿no? Antes de que John Kelvin soltara el video, yo ya no estaba con él, dice, ¿no? No sé, como que no me cocina eso, no me cocina, ¿no? Y dice, y explicó la razón y también de su drástica decisión, sí, fue una decisión totalmente drástica la que ella tomó, ¿no? Y bueno, confirma el fin de su relación, ¿no? Vamos a ver, bueno, pongo el contexto, ya se lo voy a conocer. Es una joven empresaria de 26 años que radica en Miami y trabaja en el sector inmobiliario. Según explicó, su distancia del Perú hizo que desconociera algunos aspectos de la vida de John Kelvin, pero al saberlos posteriormente decidió poner fin a su relación. Ahí está, pe, ahí está, no te digo, ch, ahí está, pe. No te digo, ay, ay. Ya, pues, ay, ya. Más claro ya, pues, ya no, pues, ¿no? Entonces, nada, todos sabemos que John Kelvin hizo pública una relación sentimental con Malú Ferrer y aseguró que llevaban 5 meses juntos. Sin embargo, la joven trujillana decidió pronunciarse y sorprendió al revelar que ambos ya no mantienen contacto, pues optó por alejarse tras conocer aspectos de la vida del cantante
que desconocía. Así que mira, imagínate, ¿no? Bueno, nos vamos enterando las cositas, la información. Así que siempre, siempre es bueno compartir toda la noticia. 8 de la mañana y 41, la hora en todo el Perú. 8 y 41, somos Radio Andina Mix 91.5. ¿Y tú qué opinas? A ver, los leo, ¿ah? Mándame un WhatsApp al 974-769-616. Repetimos el teléfono, 974-769-616. Es nuestro número de cabina. Bonito martes, 25 de agosto, 8 de la mañana y 42 minutos, 8 y 42.

cancioncita, Ernesto Pimentel. Hoy no me sale el pasito ese traje, no me sale. No puedo, se me hace complicado. Tengo dos pies izquierdos tremendo, oh, es terrible, ¿eh? Me sale, pues no me sale. Vamos a la hora 8 de la mañana con 49, 8 y 49. Somos Radio Andina Mix.

8 de la mañana con 54 minutos. 8:54 nos despedimos nosotros. Se viene en los próximos minutos a las 9 el programa Controversia con César Elías, así que nos preparamos. Hasta aquí nuestra participación. Yo voy con los chicos del grupo 5. 8 de la mañana con 54 minutos. Ya saben las encuestas. Responde fuerte y claro. 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

0: Hola. Hola. Muy buenos días, bienvenidos a Controversia, el informativo independiente de Lima Este. Señora, señor, hoy estamos martes no te cases ni te embarques ni de tu casa te apartes. Martes 25 de agosto. Solamente, señoras y señores, nos quedan 38 días para las elecciones municipales y regionales 2026. 38 días nada más. Así que la población tiene que estar preparada para en esta oportunidad saber elegir, señoras y señores, a su nuevo alcalde en los diferentes distritos a lo largo de la carretera central. Hoy tenemos un invitado especial, don Juan Maita, Renovación Popular, señoras y señores. Él es candidato como primer regidor de la municipalidad de ATE. Esto es importante siempre, señoras y señores, poder conversar, coordinar, para que nos puedan justamente dar a conocer las actividades que vienen realizando, señor, en ese gran distrito ateño. Así que esto es importante, ¿no es cierto? Así que dentro de breves instantes vamos a venir con Juan Maita para poder tocar varios temas que son definitivamente para usted, la población que nos escucha, importantes. Muy bien. Atentos a la hora, 9:14. Rápidamente tenemos aquí, señoras y señores, a una candidata por el distrito de Santa Anita, este gran distrito santanitense. Estamos hablando de Leonor Chumimuri, una mujer que realmente ha venido realizando diferentes actividades en plena campaña. Continúa ella trabajando, pero cuando fue autoridad, cuando fue alcaldesa del distrito de Santa Anita, señor, señora, realmente dejó muchas cosas importantes, grandes infraestructuras para la población. Y por si acaso acá no estamos nosotros inventando ni cosa por el estilo. La casa de la mujer, la casa del adulto mayor, cunas justamente para los niños. ¿Se dan cuenta? Para que los padres puedan dejar a los niños y puedan trabajar tranquilamente. ¿Se dan cuenta? También está la clínica municipal, piscina, señor. ¿Ah? Entonces yo creo y pienso definitivamente, y aparte de muchas otras obras más, que es realmente importante, lo que siempre lo hemos dicho en varias oportunidades, lo que no hizo ni un alcalde hombre, lo está haciendo, lo ha hecho, ¿no es cierto? Y tiene proyecciones nada más y nada menos que la señora Leonor Chumimuri. Ella va por la P, así que ya lo saben, el 4 de octubre, señoras y señores, ustedes tienen que marcar la P en el distrito de Santa Anita para elegir a esta mujer guerrera, a esta mujer valiente, a esta mujer que es de armas tomar. Estamos hablando de Leonor Chumimuri, así que ya lo saben vecinos, vecinas de este gran distrito santanitense, Leonor Chumimuri con la P. Muy bien. Rápidamente, señoras y señores, el candidato para Lima Metropolitana, Osvaldo Vargas. Voy a venir con un tema también, señor, y yo de 12 a 1 de la tarde voy a ampliar un tema que realmente preocupa. Porque nadie puede venir, ninguna clase de dirigente, señoras y señores, puede venir, ¿no es cierto?, amenazar a las autoridades, ¿no? Entonces, yo creo que alguien está expresando, ¿cómo podemos denominarlo? Expresando una forma de querer solucionar un problema, ¿no es cierto? Pero lamentablemente, señoras y señores, voy a venir con ese tema mejor, voy a venir con ese tema porque este es un tema que voy a ampliarlo y yo tengo un invitado el día de hoy. Pero hoy de 12 a 1, de todas maneras, voy a tocar este tema, señor, ¿no? De el señor Víctor Basurto. Ah, del señor Víctor Basurto, que realmente, señoras y señores, ha amenazado al alcalde Osvaldo Vargas. ¿Ah? Sabiendo que en su justamente donde él está hay problemas, hay un conflicto ahí justamente de terrenos, ¿no es cierto? Y esto realmente perjudica para que la autoridad pueda realizar justamente ese muro de contención. Pero voy a ir con ese tema. Vuelvo a reiterar, de 12 a 1 de la tarde van a escuchar justamente en exclusiva esta información. Muy bien, decía que Osvaldo Vargas, el ingeniero Osvaldo Vargas, él está postulando para la alcaldía de Lima Metropolitana. Él va con JP, señor. JP, un alcalde que realmente viene trabajando, ha mejorado, sigue mejorando la calidad de vida de los chosicanos. Él también preocupado, señor, por todo este tema, ¿no? De las lluvias, de este fenómeno del Niño costero, señor, que ya está justamente afectando en diferentes lugares con lluvias, ¿no? Acá en Lima, nada más, Vía María del Triunfo, Vía El Salvador, realmente sufrieron, señor, ¿no? Ese fenómeno con lluvias que realmente, bueno, hubo mucha preocupación en ese sector, pero él está preocupado para que la ANA, ¿no es cierto?, esta Autoridad Nacional del Agua, pueda, señor, inmediatamente colocar esas mallas geodinámicas, ¿no?, en ese sector donde están, donde realmente la se necesita, porque las geomallas, hay 12 geomallas, señor, en un local de Santa Eulalia, totalmente abandonadas. Ha llegado ya la Presidenta de la República, pero hasta ahora, naca la pirinaca, parece que la señora ya se olvidó, ¿no? Como sale siempre haciendo en sus redes, ¿no? Pintándose las uñas, ¿no? Haciendo espacios de belleza, yo creo que se ha olvidado, ¿no? Que ha estado en Santa Eulalia y que las mallas geodinámicas están tiradas, abandonadas por más de 3 años. No puede ser posible, señor, que la ANA esté exponiendo la vida justamente de los vecinos de este sector, señor, de Chosica, y que afecta a todos, señor, lamentablemente. Así que, ya lo saben, Osvaldo Vargas para Lima Metropolitana, JP, señor. Ahora, 9:19 a.m. Tenemos también al doctor Rodolfo Roiro. El doctor Rodolfo Roiro, señoras y señores, salvemos al Perú, es su logo. Salvemos al Perú. Esta franja justamente de la roja y blanca, señoras y señores, es el justamente el logo al cual ustedes el 4 de octubre tienen que marcar. ¿No es cierto? Rodolfo Roiro, señores, un gran profesional, un abogado, ¿no? Que es doctor en derecho, porque ha estudiado doctorado, porque ustedes saben que los peruanos no somos así, que a todos le decimos, ¿cómo estás, doctor? ¿Cómo estás, ingeniero? ¿No? Etcétera, etcétera, sin serlos. Pero definitivamente, señoras y señores, Rodolfo Roiro, el candidato por el distrito de ATE, definitivamente, señor, él ha estudiado no solamente el doctorado, no, sino también varias maestrías, y eso es muy importante para un profesional, ¿no es cierto? Así que nuestro saludo muy especial para el doctor Rodolfo Roiro. Mañana lo tendremos aquí en vivo y en directo al doctor Rodolfo Roiro, señoras y señores, para poder ampliar varios temas que son de suma importancia de las propuestas, ¿no es cierto? Propuestas, necesita escuchar la población, y eso es lo que haremos mañana aquí con el doctor Rodolfo Roiro. Muy bien, y también está nada más y nada menos que nuestro gran amigo Alfredo Mujica. Él es el candidato para la alcaldía de Chosica por el partido JP. JP, señor, Alfredo Mujica, candidato a la alcaldía de Chosica. Aquí, como ustedes pueden ver, lo tenemos de fila, ¿no? Saludando siempre a la población. ¿Ok? ¡Listo! Muy bien, y antes de ingresar ya con la, justamente con esta entrevista, dar a conocer, todavía no hay un resultado sobre esta, tenemos esta carpeta fiscal, la 410601, 4502-2025-3437-0, ¿no? Sobre la imputada Silvia Malpartida Salazar, que es la fiscal adjunta. No, el delito falsedad ideológica. Así que, señores, esperamos de que las cosas, ¿no es cierto?, vayan mejorando, porque así como este caso, lo hemos dicho varias oportunidades, ¿no? Hay muchos, muchos que también nosotros iremos resolviendo acerca o dando a conocer a la población, informando al pueblo de Lima Este acerca de estos acontecimientos. Esto está en la Fiscalía de Santa Anita, ¿no? De este gran distrito, donde muchos, lamentablemente, como les han dicho, que es uno de los poderes políticos, ¿no? El Ministerio Público, señoras y señores, definitivamente se lo han tomado muy en serio, ¿no? Entonces ya estos señores se creen que son intocables, que pueden hacer lo que les da la gana, no se llevan las carpetas fiscales a su casa, o sea, les importa un pepino. Y encima cuando justamente las personas que denuncian estos hechos les dicen, bueno, si quieres quéjate donde te dé la gana, ¿no? Donde sea, quéjate. ¿Se da cuenta? Y esto realmente, señoras y señores, no puede ser así. Así que habrá la oportunidad de poder también conversar con las personas afectadas sobre la imputada Silvia Malpartida Salazar, que es una fiscal adjunta. Ah, ni siquiera es fiscal provincial, es adjunta, nada más. Pero no, hace lo que le da la gana. ¿Ah? Tiene espacio, señor, es un espacio donde ellos están, un espacio donde todo, señor, todo se ve. Están separados por nada más, por unas cajas, están separados, todos están ahí, ¿no? Como cuyes. Están como cuyes ahí, señor, en la fiscalía de este gran distrito santanitense. Así que, señores, ya nosotros iremos ampliando este tema, ¿no? Este tema que realmente en la sumilla nos da a conocer que están solicitando se emita pronunciamiento ante el vencimiento del plazo de la investigación ingresado con fecha 13 de agosto del 2026, presentado por la abogada Tania Viviana Rodríguez González en ejercicio de su defensa, materia como investigada en la presente, causa. Entonces, esto realmente, señor, lo vamos a ir ampliando, ¿no? Porque han dispuesto declarar no al lugar la solicitud de emitir pronunciamiento de fondo por vencimiento de plazo y de ordenar la extensión de programación de nuevas diligencias policiales formulada por la investigada Tania Viviana Rodríguez González. Así que, señoras y señores, esto lo firma el don Julio César Cáceres Najarro, el fiscal provincial, fiscal de la segunda fiscalía provincial penal corporativa de Santa Anita. Así que, señores, esto vamos a seguir ampliando, porque es de suma importancia para la población, porque como estos casos hay muchos, hay varios, señor. ¿Ok? Listo. Muy bien. 12 del mediodía, perdón, ¿qué estoy hablando? Las 12 del mediodía, la costumbre, ¿no es cierto? Tenemos un horario de 12 a 1 en dos emisoras radiales, pero estamos en la mañana, de 9 a 10 de la mañana. 9 con 24 minutos. Hoy tenemos un invitado especial, señor, señora, nos estamos refiriendo a Juan Maita, el ingeniero, usted es ingeniero.
1: Economista.
0: Perdón. Economista. Juan Maita, el economista Juan Maita, él es candidato en estos momentos por el partido Renovación Popular, señor, en el distrito de Ate. Va como en la lista como primer regidor. Yo le digo desde ya, usted está adentro, maestro, usted está adentro. Sabemos que hay bastantes cosas importantes. Antes yo quisiera, por favor, que le dé el saludo a la población del distrito de Ate y Lima Este.
1: César Elías, muy buenos días, es un gusto estar contigo esta mañana y a través de ti también saludar por supuesto a los vecinos del distrito de Ate y a nuestros aledaños también por supuesto. Agradecerte por el buen augurio, estoy seguro que como bien mencionas, este 4 de octubre la licenciada Elizabeth Cabeza será electa alcaldesa del distrito de Ate.
0: Muy bien, sabemos que hay problemillas por ahí justamente con el tema de Porky, que bueno, ahora él se lanzó como primer regidor, pero definitivamente todavía no sabemos o si ya se pronunció el jurado electoral especial de Lima acerca de este acontecimiento, ¿no? Porque sabemos de que renunció el doctor Rubio, que él era el candidato a la alcaldía. ¿Cómo va ese tema, si fueras tan amable, Juan Maita?
1: Sí, César Elías, muy buena pregunta y nos permite informarle, ratificar la decisión que ya está oleada y sacramentada por el Jurado Nacional de Elecciones, ni siquiera por los jurados especiales electorales, sino por la máxima instancia electoral, que es el Jurado Nacional de Elecciones, que ha determinado que la lista liderada por Rafael López Aliaga, más conocido como nuestro querido Porky, tiene camino libre. Él está en carrera absolutamente, está liderando la lista de regidores como teniente alcalde, como primer regidor, pero en la realidad, César Elías, lo que va a ocurrir es así como él está primero en las encuestas, evidentemente vamos a seguir trabajando con ese mismo empeño, buscando más apoyo de los vecinos de Lima que conocen su trabajo efectivo de ejecución, de gerencia pública. También el momento en que la lista de Renovación Popular liderada por Rafael López Aliaga gane, automáticamente él ejerce el cargo de alcalde metropolitano de Lima. Por lo tanto, eso está, es un tema cerrado. Les decimos a todos los vecinos de Lima Este, en particular del distrito de Ate, que Rafael López Aliaga va a ser nuestro próximo alcalde de Lima, y en Ate, evidentemente, la licenciada Elizabeth Cabezas, con el equipo que nosotros le acompañamos también.
0: Muy bien, entonces, todo está oleado y sacramentado en el aspecto de que ya López Aliaga definitivamente es candidato. ¿No es cierto? El candidato ya... el jurado electoral especial de Lima ya se pronunció.
1: No solamente el jurado especial electoral de Lima Este, sino el pleno del Jurado Nacional de Elecciones. Ahí no hay ningún tema a debatir, la lista es procedente. Evidentemente hay algunos otros competidores que tratan de generar dudas en los vecinos. Ajá. Eso lo rechazamos categóricamente y nosotros somos firmes en señalar que el señor Rafael López Aliaga es candidato liderando la lista de Renovación Popular a Lima Metropolitana.
0: Qué bueno, qué bueno. Esto entonces ya como, no es cierto, más denominado como Porky, está en carrera, señor. Así que esperamos, vamos a ver qué es lo que se va a suscitar, porque en Lima, tú sabes, hay varios candidatos en estos momentos y esperamos que esto se vaya solucionando, ¿no es cierto? Que ya la población sepa que el candidato Porky está prácticamente en carrera. Porque yo quiero también agregar aquí algo. Y definitivamente el Partido Renovación Popular pasó la valla. O sea, ustedes realmente tienen el apoyo, el respaldo del Congreso de la República, los diferentes ministerios, porque ustedes definitivamente, si han cruzado ya la valla, porque hay muchos partidos que ya desaparecen prácticamente a partir de enero del próximo año, hay muchos partidos que van a desaparecer, pero ustedes definitivamente, porque son 6 solamente los partidos que están dentro justamente de ese grupo que han pasado la valla, y eso se saluda,
1: Efectivamente, César Elías, los datos relevantes que hay que subrayarlo, ¿no? Hay que resaltarlo en negrita, porque es verdad que ahora el Congreso de la República está compuesta por 2 cámaras, la del Senado y la Cámara de Diputados. Y en ambas cámaras, Renovación Popular tiene vigencia política, es decir, tiene representantes electos, tiene senadores, tiene diputados, inclusive en la Cámara de Senadores, que es el gobierno efectivo desde el Congreso de la República, el que lidera todas las decisiones. Renovación Popular ocupa la segunda vicepresidencia y la tercera la primera vicepresidencia y la tercera vicepresidencia. Ajá. Con los senadores Muñante. Entonces, nosotros no somos un partido que ya está en proceso de extinción, de desaparición, como por ejemplo Podemos Perú, como por ejemplo Avanza País, como por ejemplo Somos Perú, como por ejemplo Alianza para el Progreso, etcétera, etcétera, por mencionar algunos, ¿no? Tenemos que decir la verdad a los vecinos del distrito de Ate. Esto tiene repercusión, César Elías, porque es importante mencionar lo que todo este siendo pues de no y no soplarte la cabeza medio de enero Barte con el gobierno, por supuesto, con el cual tenemos una alianza, es público. Rafael López Aliaga ha dado su apoyo público en la segunda vuelta a la señora Keiko Fujimori, y la señora Keiko Fujimori ha ratificado su apoyo al señor López Aliaga. Entonces, estamos en una situación muy positiva para los vecinos del distrito de Ate con la gestión de Renovación Popular.
0: Yo quiero agregar un punto muy importante, Juan. Y no es porque estás presente, te voy a hacer la patería ni cosa por el estilo, pero yo creo que en esta oportunidad el Partido de Renovación Popular en el distrito de Ate, ¿no? Han elegido como primer regidor, ¿no? Pues han puesto los ojos en ti, porque tú eres un gran profesor, de verdad, yo saludo, nos conocemos mucho tiempo, siempre has sido una persona constante, estás ahí, eres íntegro, entonces, yo creo que pase lo que pudiera pasar, justo el mismo día, el domingo 4 de octubre, ¿no? Gane o no gane la candidata, pero tú vas a ser regidor dentro de la gestión municipal y esperamos que usted haga una buena gestión.
1: De lo popular, la licencia. Y nosotros estamos trabajando todos los días. Aquí no hay individualismos, no hay media pinta. De Renovación Popular en ATE, liderados por la licenciada Elizabeth Cabezas, estamos concentrados en el trabajo que realizamos a la manca, en las 7 zonas de trabajo. En estos momentos hay personas que están trabajando en las calles, en los cerros, en las escaleras, en los mercados, estamos transmitiendo las propuestas y, por supuesto, ese trabajo de diario César Elías está dando sus frutos. Ya los vecinos de ATE están enterados. La licenciada Elisa Cabezas es la candidata que está en crecimiento. Estamos rumbo a la victoria, que no tenemos ninguna duda, se va a dar el 4 de octubre. Y porque además, César Elías, estamos en una encrucijada importante. Y nosotros somos una lista liderada por la licenciada Elisa Cabezas y todo el equipo de regidores y el equipo técnico y los vecinos de buena fe que nos acompañan, que tenemos las manos limpias. Y eso lo decimos categóricamente. Eso no lo pueden decir los otros candidatos.
0: Justamente.
1: Que pueden volver, claro, o que quieren llegar. No lo pueden decir eso.
0: Justamente, Juan Maita, es lo que quería preguntarte. ¿Cómo ves tú en estos momentos esa guerrita que se está formando en estos momentos dentro de los candidatos en el distrito de ATE?
1: Nosotros lo vemos de manera anecdótica, porque nosotros no nos vamos a prestar a ese juego de peleas infantiles, pérdida de tiempo, cuando el distrito de ATE es más importante que los egos. El ego de un papá de alcalde que quiere llegar a ser alcalde, que tiene un prontuariado, estando preso en la cárcel, teniendo sentencia, que él mismo lo ha declarado en el Jurado Nacional de Elecciones, y no cualquier sentencia, César Elías, sino uno de los peores delitos que puede existir sobre la faz de la tierra, que es el delito de proxenetismo. Ajá. Pero por otro lado también, peleándose con otro candidato que quiere volver a ser alcalde, que en su momento desperdició los recursos, no ejecutó todos, que en su momento mintió a los dirigentes, mintió con el presupuesto participativo, contrató empleados fantasmas, empleados que estuvieron fuera, en el extranjero, viviendo varios años, mientras tanto aquí con su sueldo puntualmente. Esas personas, por un lado. Pero por otro lado, César Elías, nosotros no solamente hablamos, no solamente criticamos, sino ponemos una propuesta. Y esa propuesta está liderada por la licenciada Elizabeth Cabezas. La licenciada Elizabeth Cabezas tiene las manos absolutamente limpias. Nosotros no tenemos las uñas largas, las manos sucias, menos manchadas de sangre. Nosotros tenemos el convencimiento, tenemos la convicción que, teniendo las manos limpias, limpiando la casa, limpiando la municipalidad de las ratas, de las arañas, de los pericotes, vamos a iniciar la gran transformación del distrito de ATE.
0: Ustedes lo que van a hacer al llegar a ocupar el sillón municipal es lo primero que desratizar prácticamente la municipalidad, ¿no? Porque ahora nadie puede ingresar así nada más, ¿eh? Yo no sé qué ocultan, yo no sé qué esconden, que les han cerrado prácticamente las puertas a la población. Nadie puede llegar, desde la puerta nomás te atienden. ¿Qué necesita usted, señor? No, yo quiero hablar con el gerente, con el subgerente o con el alcalde. Ah, no están. A ver, espérese un ratito. Dice, pero se acaba de conversar. A ver, un ratito. Llaman. No, dice que regrese otro día, ¿no? Y te regresan de la puerta. Ni siquiera te hacen ingresar. Yo no sé qué cosas están ocultando. Porque yo te digo algo, Juan Maita. Definitivamente la municipalidad es la casa del pueblo. Es la casa del pueblo. No es la casa del alcalde. ¿Te das cuenta? Que les ponen seguridad, que están caray, como que algo pueda pasar dentro de la municipalidad, de este distrito.
1: Toda la razón, César Elías. Aquí los que actualmente están ejerciendo la función municipal han entendido al revés lo que es la gestión pública. La gestión pública no debe ser que el vecino vaya a la municipalidad a rogar una reunión, a presentar 1, 2, 3, 4 documentos y no les den respuesta, o les digan para mañana, o le digan que se ha perdido el documento, que no saben qué empleado público lo tiene, cuando el servicio público, César Elías, va en sentido inverso, es decir, la municipalidad, los empleados municipales, el alcalde, los regidores, los funcionarios, hasta el último empleado, debe ir a buscar al vecino, a conocer sus problemas y a solucionar en cancha. Eso es entender realmente la gestión pública. Aquí se les ha subido los humos. Por tener un empleo, por ser empleados municipales, por tener un carguito, se les ha subido los humos. Porque son personas que tienen vacío el corazón, vacío el alma y el espíritu. Entonces tienen un carguito y se les sube los humos. Ajá. Y eso evidentemente no va a pasar con nosotros, porque nosotros no somos caídos del palto. El equipo liderado por la licenciada Elizabeth Cabezas tiene experiencia. Todo su equipo, nosotros hemos pasado por varias entidades del Estado en todos los cargos, en todos los niveles de responsabilidad. Jamás se nos ha subido los humos. Al contrario, nosotros nos hemos arraigado más en el distrito. Nosotros no tenemos viviendas afuera. Nosotros no estamos pasando el fin de semana fuera del distrito, sino con nuestros vecinos. Y por eso tenemos la autoridad moral para decirle al vecino que nosotros en gestión no vamos a cambiar, porque nosotros somos los que somos. Somos vecinos del distrito, somos gente que tiene vocación social, tiene sensibilidad social, y nosotros, liderados por la licenciada Lizeth Cabezas, como bien menciona, vamos a desratizar la municipalidad. Y aquí algunos malos empleados están acostumbrados a que dentro de un alcalde, y como no conoce cómo funciona, se quedan. No, yo me quedo, pase lo que pase, yo soy nombrado, soy tal, tal, tal. No, señor. El mal funcionario se va a su casa, porque nosotros tenemos experiencia y sabemos cómo hacer, por acción o por omisión. Vamos a iniciar un proceso de desratización potente, lo ha indicado nuestra licenciada Elizabeth Cabezas.
0: Muy bien, ustedes abrirán las puertas de la municipalidad para la población, porque, caray, yo no entiendo cómo cuando se es candidato se van a tocar las puertas de la población, etcétera, etcétera, pero cuando se acaba la campaña y ya tienen el poder, cierran las puertas de la municipalidad. O sea, esto es algo increíble, por mi santa madre, de verdad. Cierran las puertas a la municipalidad y ya te piden un sinnúmero de requisitos para que tú puedas ingresar. Y hay personas que inclusive te acompañan. ¿A dónde va usted, señor? Ya, al área, la gerencia o la sugerencia tal. Ya, llévenla, por favor. Y se esperan ahí, termina y la vuelven a sacar. O sea, yo no entiendo, te lo juro por Dios que no entiendo. Anteriormente no era así, creo yo, ¿no?
1: No, así no debería ser, y lastimosamente nos estamos acostumbrando. Aquí me permite expresarte también una propuesta importante, César Elías, al respecto. Nosotros en la gestión municipal vamos a digitalizar completamente los procesos de trámite y atención. El vecino pueda llegar con su documento impreso, firmado, aunque sea a mano, lo vamos a recibir inmediatamente. Los empleados van a estar obligados a digitalizarlo, porque vamos a implementar un sistema de gestión documental, todo automatizado, de tal manera que se recibe el documento y se le va a dar ya un número de expediente. Ese vecino va a poder revisar todos los días en la ruta de su documento. Va a poder saber en tiempo real qué empleado público lo tiene, cuántos minutos, cuántas horas, cuántos días lo tiene durmiendo el documento. ¿Por qué no le pasa a su jefe para que firme si hay una resolución, hay una autorización, hay un documento por responder? Todo se va a saber en 10 segundos solamente con la búsqueda del número de expediente. Eso no se hace aquí porque, claro, los empleados están durmiendo, los funcionarios están durmiendo, llegan tarde, se van a almorzar temprano y ya no vuelven a la tarde a trabajar a sus oficinas. Están acostumbrados a ser ociosos, vagos,
0: por eso es que paran las puertas cerradas.
1: Por eso, justamente. Porque
0: la gente no se entere.
1: Porque se van al spa, se van a tomar, se van a almorzar 5, 6, 7 horas. Entonces tenemos un desastre de gestión. Todo eso, nosotros liderados por la licenciada Elizabeth Cabezas, vamos a ordenar, vamos a darle atención prioritaria a los vecinos, porque ya lo hemos hecho en otras entidades, pero también al mismo tiempo, evidentemente, nosotros pensamos en que si le damos atención al vecino, es porque ya hemos demostrado. La licenciada Elizabeth Cabezas es la única regidora, y lo decimos categóricamente, también lo resaltamos, lo ponemos en negrita y lo subrayamos, porque la licenciada Elizabeth Cabezas es la única regidora que estos 4 años ha recibido religiosamente, puntualmente, a todos los vecinos 2 días a la semana, los martes y los jueves de 9 a 1 de la mañana, vecinos de cualquier lugar del distrito, incluso sin previa cita, incluso de otros colores políticos. Ella los ha recibido, los ha ayudado, los ha escuchado, ha tratado de gestionar sus pedidos, porque evidentemente ella es una regidora de oposición, es de fiscalización, pero ha cumplido su tarea cabalidad, ella no se ha escondido, ella no ha dicho, ya yo soy regidor, tengo mi medallita, así es que me voy lejos, no doy la cara a los vecinos como han hecho todos los demás. La regidora Elizabeth Cabezas, no, ella ha dado la cara. Con mayor razón, siendo alcaldesa, va a abrir las puertas de la municipalidad y eso lo garantizamos. Así como mi persona ha caminado teniendo altos cargos en los ministerios, caminando por todas nuestras organizaciones vecinales, con mayor razón, trabajando para nuestro distrito.
0: Yo quisiera preguntarte algo. Mira, definitivamente la seguridad en ATE, bueno, es una tremenda inseguridad. Porque en primer lugar han sacado las rejas, bueno, han dejado prácticamente a la población en ascuas, ¿no es cierto? Porque no saben qué hacer, los robos son constantes, pero bueno, sabemos que tampoco los serenos están aquí, están allá, ni cosa por el estilo. Y las cámaras de videovigilancia, Juan, yo te digo algo. Chosica se caracteriza por ser un distrito, su alcalde está muy preocupado para que la población esté segura. Han inaugurado hace poco una justamente un local para las videocámaras, ¿no? Que es una edificación de cuatro plantas, ¿no? Al cual ellos tienen todo el monitoreo. Pero yo te explico, te digo algo. Esas cámaras de videovigilancia tienen inteligencia artificial, que ellos verifican, ¡plin!, al toque la placa, por ejemplo, del carro, de un carro sospechoso que haya robado, etcétera, etcétera. La cámara inmediatamente, y sale ahí toda la base de datos, ¿no? A la persona X lo enfocan, delincuente, ¡plin!, le sacan la cara, inmediatamente sale el nombre y apellidos y todos sus antecedentes. Yo creo de que eso solamente lo he visto en Chosica, porque a lo largo de la carretera central no hay. Ustedes, al ingresar a la gestión municipal, ¿harían esos cambios radicales y darle esa protección prácticamente a la población ateña? Porque está desprotegida, te repito, está sin rejas, están prácticamente, los ladrones están haciendo lo que les da la gana en este distrito. ¿Qué va a pasar ahí?
1: Sí, yo quiero enviar un saludo aprovechando su mención al ingeniero Osvaldo Vargas, un gran amigo que conozco de muchos años, que está liderando en Chosica, conocido por ejemplo por ejecutar casi la totalidad de su presupuesto, no como en ATE, por ejemplo, que estamos ejecutando una fracción teniendo necesidades urgentes.
0: 50% se devuelve.
1: Es una barbaridad. Y no faltan trolls, no faltan empleadillos de segunda que apoyan a la actual administración mediocre, diciendo que es un gran alcalde, ¿no? Entonces ya
0: nosotros también. Ya hace muchas obras, dice,
1: ¿no? Eso también es otra leyenda urbana. Ya vamos a salir a aclarar todos esos asuntos. Aquí no vamos a permitir que los trolls, que los convenidos, desinformen a los vecinos. Pero por otro lado, César Elías, yendo al tema de la seguridad, ustedes acordarán, y los vecinos no me van a dejar mentir, que el primer semestre del año 2023, mientras los vecinos creíamos que caminábamos porque las cámaras estaban funcionando, las cámaras estaban apagadas, ¿y qué cosa pasaban en el improvisado centro de monitoreo en la misma municipalidad? En las pantallas pasaban videos de años anteriores. O sea, era un insulto. De eso no nos hemos olvidado. Los vecinos de ATE tenemos memoria, por supuesto. Entonces, ¿qué ha pasado? ¿Quién ha sido la persona que ha denunciado esa barbaridad? La señora Elizabeth Cabezas. Ella fue la que ha denunciado y le ha costado amenazas, pero ella, con el coraje que tiene, ha salido adelante. Ahora bien, las propuestas de Renovación Popular, lideradas por la licenciada Elizabeth Cabezas y de todo el equipo, es evidentemente usar la tecnología. No solamente equipamiento, por supuesto con cámaras de videovigilancia, pero por supuesto que deben estar integradas con inteligencia. Vehículos, motos, centros de monitoreo modernos, descentralizados, en Huaycán, en Santa Clara, en Salamanca. Pero centros de monitoreo de verdad, por supuesto, de verdad. El patrullaje integrado, pero integrado de verdad. Y nosotros, como primera medida, el primero de enero del 2027, la licenciada Elizabeth Cabezas va a retomar el liderazgo del CODISEC, que actualmente está abandonado, a las sesiones no asiste el alcalde, se burla de los vecinos, pero la licenciada Elizabeth Cabezas va a recuperar el liderazgo. Y por otro lado, como bien mencionas, ahora la inteligencia artificial es importante y debemos usarla. Nosotros, para decirle a los vecinos que tenemos seriedad en nuestra propuesta. Y está adquirir o no esté programado. Y que no malos serenos, algunos malos serenos, en su horario de trabajo, que deben estar en su cuadrante, se van a tomar gaseosa, se van a trasladar a la familia de algún mal funcionario que les ordena amenazándolos con despedir si no hace caso, se van por ahí a otro lugar a ver a sus familiares, a trasladar cosas particulares y no están cuidando a los vecinos en su cuadrante de funciones. ¿Y cómo vamos a evitar eso? Utilizando la inteligencia, utilizando la tecnología. El software de georreferenciación es sencillo de usarlo. Se instala en un teléfono arriba. Ajá. Y vamos a poder monitorear a todos los serenos, el personal operativo, los fiscalizadores, en tiempo real su ubicación exacta. Bueno. De tal manera que si se mueve a otro lugar trasladando a personas que no tienen nada que ver con la función municipal, sanción y fuera. Eso categóricamente lo ha señalado la licenciada Lisa Cabezas y nosotros como regidores vamos a cumplir. Vamos a ser estrictos con eso porque los vecinos de palabreos para que venga gente aquí a decir cosas, a prometer cosas, cuando han estado en función. Funciones han sido emocionadas y tienen las manos manchadas de corrupción.
0: Definitivamente, Juan Maita, a lo largo de la carretera central, Chosica, el distrito de Chosica, seguro, tengo llamada telefónica. Aló, aló, buenos días.
2: Buenos días,
0: César de Campiña. Cajamarquía, ¿cómo está, maestro? Lo escuchamos.
2: Sí, hermanote. Lo que yo quería hacer una denuncia contra el alcalde de Ate Vitarte. Acá lo que es por zoológico es tierra de nadie. Ahí no existe los serenazgos. En los ambulantes que venden afuera de zoológico, olvídate, no se puede ni caminar. La verdad, este Franco Vidal, no sé si es alcalde de Vitarte o no sé. La verdad, es muy peligroso también esa zona porque no existe ahí serenazgo. Espero que los nuevos candidatos pues, también que ven esa parte porque nosotros que vamos a Huachipa transitamos por esa zona. Eso era mi denuncia.
0: Muchas gracias, señor Isaac. Muchas gracias por su llamada telefónica. Muy bien. Definitivamente... Justamente lo que está mencionando el señor Isaac de Cajamarquía, bueno, el zoológico le pertenece justamente, pertenece al lado de Ate, ¿no es cierto? El zoológico de
1: la margen,
0: de Huachipa, ¿no?
1: La margen izquierda del río.
0: La margen, sí, claro. Entonces, te decía de que el distrito de Chosica tiene ahorita una seguridad tremenda, pero al parecer en el distrito de Ate... No le preocupa al alcalde que la población esté segura. Pareciera de que estuviera más bien en coordinación con la delincuencia para que hagan lo que les dé la gana en este distrito, perjudicando justamente a las personas o a las familias. Yo preguntaría, Juan Maita, ustedes al ingresar justamente a ocupar el sillón municipal, ¿le darían ese respaldo a la población? O sea, ¿mejorarían prácticamente su seguridad colocando rejas y sacando una ordenanza de repente que aquellos barrios, aquellas calles en el distrito de Ate que quieran colocar sus rejas, el horario que se abra a tal hora y se cierre a tal hora? ¿Ustedes creen que se podría hacer eso?
1: Pero por supuesto, César Elías, actualmente existe una ordenanza y dicho sea de paso también, nosotros como regidores tenemos el encargo de poder reformar, modernizar y mejorar esa ordenanza que tiene un fin recaudatorio, que tiene un fin simplemente de grabar al vecino, de abusar del vecino. Nosotros vamos a modernizar como una de las primeras medidas, pero también las rejas, por supuesto, de manera ordenada, ajá, se va a permitir. Hay zonas donde los vecinos se organizan, ponen su vigilante. Inclusive la municipalidad puede contribuir y se le da seguridad adicional a los vecinos. Aquí simplemente que se cumpla la normativa. Aquí no podemos ser abusivos con los vecinos, pero las cámaras tienen que ir, las rejas también tienen que ir, y es nuestra propuesta central, con cámaras de videovigilancia. Y la municipalidad, por supuesto, que va a adquirir más cámaras. Actualmente no se sabe exactamente
0: modernas.
1: Cuántos están funcionando. Claro. Cámaras modernas, por supuesto, pero sobre todo vamos a hacer una integración de las cámaras de la municipalidad con las cámaras del sector privado, con las cámaras de las familias que están en las calles, porque ya existe tecnología para hacer. Con eso vamos a, al final de la gestión, tener alrededor de 3.000 cámaras monitoreando el distrito, ¿no? Y eso es una realidad. Ya estamos conversando con algunos diputados para que puedan presentar el proyecto de ley. Así que nosotros estamos trabajando. Nosotros no solamente balbuceamos nuestras propuestas aquí tratando de atarantar a los vecinos o dar lugar a los trolls. Pero por otro lado también, César Elías, por supuesto, el tema de la seguridad tiene que ver con integridad. Y aquí nosotros le decimos con claridad a los vecinos, especialmente a los bodegueros, especialmente a los que tienen su tiendita, su comercio, a los emprendedores y a los empresarios, que en la gestión liderada por la licenciada Elizabeth Cabezas, ninguno de ellos será extorsionado por su propia municipalidad. Ninguno va a ser extorsionado ni por empleados de la municipalidad, ni por funcionarios, ni por el papá del alcalde, ni por familiares del alcalde, ni de nadie. En la gestión liderada por la licenciada Elizabeth Cabezas, vamos a ni por el papá del alcalde, ni por familiares del alcalde, ni de nadie. En la gestión liderada por la licenciada Elisa Cabeza vamos a tener una, por supuesto, de manera ordenada. Claridad.
0: Qué bueno, sabes que la hora es el enemigo, ¿no? Justamente en este programa, mira cómo se ha pasado la hora inmediatamente, ¿no? Pero bueno, ya habrá la oportunidad de poderte tener próximamente también. Y quiero enviar el saludo muy especial para las personas que nos están escribiendo. Zuli Changana, buenos días, señor César Elías. Un saludo muy especial para usted, señora Zuli. Ah, nos está mirando a esta hora. Cintia Chávez, saludos a Juan Maita. Todos somos Partido Renovación Popular con Elizabeth Cabezas en ATE. Vamos a renovar ATE con Elizabeth Cabezas, ¿no? Este 4 de octubre todos votaremos por las dos R's. Alexander Vázquez, mi voto es para Elizabeth Cabezas porque es la mejor opción, con propuestas claras y contundentes. Por eso este 4 de octubre marquemos los dos R's de Renovación Popular, el equipo ganador. Hilario Charly nos dice, ATE necesita un cambio en todos los proyectos y Elizabeth es la indicada. También nos dice, Elizabeth, me gusta su plan de apoyar a los estudiantes con campeonatos interescolares para que puedan surgir nuevos talentos. Zuli Changana dice, mi voto es para Elizabeth Cabezas. No, nos estaba mirando Viviana Rojas. Alexander Vázquez dice, la candidatura de Elizabeth Cabezas tiene el mejor equipo que lo acompañe en esta contienda electoral y sobre todo libre de corrupción. Manos limpias al poder. Por eso, ATE en buenas manos con Elizabeth Cabezas. Cintia Chávez, estamos con Juan Maita, Elizabeth Cabezas. Mario Yamontanta, buenos días a todos, nos dice, es hora del cambio y con Elizabeth Cabezas será realidad. No más corrupción, no al proselitismo. También nos dice María Yamontanta, no al proselitismo, no al miedo y la extorsión. Es el momento del cambio, Elizabeth Cabezas va a poner orden en el distrito. También queremos un distrito seguro, moderno y ordenado y con Elizabeth Cabezas será realidad. Carmen Mesa Chavarría nos dice, Elizabeth Cabezas, alcaldesa de ATE 2027, ya queremos una mujer para la alcaldía de ATE sin corrupción y todo ese equipo de regidores trabajarán limpio. Caselene Valerio, está bien, mi estimado Juan Maita, nuestro teniente alcalde, juntos renovaremos nuestro distrito de ATE. Muy bien, Cindia Chávez nuevamente, excelente Juan, queremos cambios para nuestro distrito. El bien triunfará. ATE estará en buenas manos con Elizabeth Cabezas. Frank Luján, una persona íntegra, amigo Juan Maita, un buen candidato a regidor de la licenciada Elizabeth Cabezas. Por eso marcaremos las dos R's este 4 de octubre. Vicerrola, ese señor piensa que está en la China, cree que Lima es potencia mundial. Carmen Mesa Chavarría, este 4 de octubre marcaremos las R's. María Yamocanta, con buenas autoridades podemos ser mejor distrito. Ah, buenas propuestas en el gobierno de nuestra alcaldesa Elizabeth Cabezas. Y Chaco Cortés también nos está mirando. Carmen Mesa Chavarría con la licenciada Elizabeth Cabezas. Ah, te va a cambiar. Queremos más juegos para los niños. Todos los parques están abandonados. Luis López Bustamante también nos está mirando. Ah, también nos dice Víctor Vicerrola. Pero esa es la función de un regidor, fiscalizar y apoyar a la población. Para eso reciben sus más de 5,000 soles y bonos por realizar verificación de obras. Entonces, ella y como todos los regidores, nos dice, ¿no? María Yamautanta, nuestra futura alcaldesa Luisa Becabezas, tiene el mejor plan de gobierno para nuestro distrito de Ate. Este 4 de octubre, marcar las dos R's. María Yamautanta con Luisa Becabezas, Ate en buenas manos. Sulichangana, Ate estará en buenas manos. Y las dos R's. Muy bien. Bueno, hoy día queremos saludar también a las personas que nos están llamando. Tiene su gente, usted maestro, tiene su popularidad, ¿no? Y es bueno, importante, Juan Maita. Su palabra de despedida, por favor.
1: Sí, César Elías, muchísimas gracias por el espacio. Saludar a los amigos, al equipo que está comentando, a los vecinos.

0: Maita, gracias, gracias. Antes de irnos, bueno, un saludo muy especial también para mi gran amigo. Me olvidé su nombre.
1: Botar la R, botar la R.
0: No, me olvidé su nombre. ¿Ah? Muy bien. Rápidamente, señoras y señores, ya lo saben, antes de irnos. La P. Aquí está Leonor Chumimuni, señor. Candidata a la alcaldía de Santa Anita por Lima Metropolitana. JP, nada más y nada menos que Osvaldo Vargas, ya lo saben. Mañana estará con nosotros Rodolfo Roiro. Él va por Salvemos al Perú, señor. Rodolfo Roiro, mañana en vivo y en directo. Y también, señor, está nada más y nada menos que nuestro gran amigo que va por la JP, candidato a la alcaldía del distrito de Chosica. Así que, ya lo sabe, señora, ya lo sabe, señor. Los candidatos que tenemos justamente, que necesitan hacer cambios realmente importantes. ¡Nos vamos! A nombre de Dante Castrillón, hoy nos acompañó justamente nuestro gran amigo Juan Maita, candidato a la alcaldía, candidato como primer regidor, ¿no?, en el distrito de Ate. Él va con la R, Renovación Popular, informó para ustedes César Elías Uceda. Mañana de 9 a 10 de la mañana con el doctor Rodolfo Reino. ¡Chau!
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programa. Hoy estamos martes, segundo día de semana. Y así tenemos que activarnos, mi gente. Siempre bueno recordar. Nunca, pero nunca van a pasar de moda.

0: días, bienvenidos. A ver, ahí estamos. Mejor, ahí estamos mejor. Qué bien. Y estamos sobre las 10 de la mañana con 14 minutos. Franco Arevalo te saluda. Gracias, Lima. La gente que está en todo el distrito de Ande, a todos los vecinos. ¿Qué tal? Muy buenos días. ¿Cómo está el clima? ¿Cómo está el clima? Estamos en contacto con algunos colegas de otros lugares, de otras regiones, también de otros departamentos, y realmente el clima está así, variado, ¿no? Para todos. ¿Qué tal? Bienvenidos al programa. Activarnos, toda la gentita que está a esta hora de la mañana, de repente saliendo a hacer la compra para el rico almuerzo, la gente de antes, nuestros amigos de Lurigancho, Samuel Lurigancho, Chosica, la gente de Chaclacayo, La Molina, Santa Anita. Un saludo cordial para todas las mamis. Esta es la hora para ustedes.
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eso, ¿ah? Tremendo merengón para arrancar la mañana el día de hoy, martes. Ay, ay, ay. Hazme como el perrito. Así dice la canción, así dice la canción. Saliendo gorrilas a la gente que está en la incontrastable Huancayo. Un saludo muy especial, ¿eh? Para toda la gente que nos ha escrito. Gracias al número telefónico cabina solamente para esta programación. Es lo siguiente: 929-785-459. Repito, 929-785-459. Gracias, Huancayo.

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6: 10:30.
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8: Cordiales saludos, hoy es martes 25 de agosto, van ya 28 días del nuevo gobierno. Soy Hugo Almanza, bienvenidos a la información. El 25 de agosto de 1930, el comandante Luis Miguel Sánchez Cerro dio un golpe de estado al entonces presidente Augusto B. Leguía, quien había gobernado autoritariamente el Perú durante 11 años. Titulares: para evitar el paro, la presidenta Keiko Fujimori cedió ante el reclamo de los transportistas y se comprometió a eliminar la ley de puntos, así como a reducir las multas al 10%. Ante ello, el dirigente Héctor Vargas confirmó que el paro previsto para hoy quedó sin efecto. El exministro del Interior, Carlos Basombrío, señaló que su ex amigo, Fernando Rospigliosi, trata de poner de rodillas al Poder Judicial. Lo calificó como el matón del barrio. Es un individuo que ha sufrido un proceso de conversión, allá él. Y aparte de regalar la plata de los ciudadanos para aumentar más el sueldo en el Congreso, ha impulsado una norma que manda a los policías y militares al fuero militar cuando cometan un delito, cosa que es una barbaridad y va en contra de la Constitución, manifestó. Más de 340.000 armas sin registro circulan en el país. Hoy aniversario de la batalla de Cepita. Atención, la Autoridad Nacional de Control del Poder Judicial suspendió por 6 meses al juez Juan Varilla Solano tras descubrir que el magistrado resolvía las causas a su cargo fuera del despacho y en equipos que no pertenecen al Poder Judicial. Keiko Fujimori tilda de prematura la interpelación al ministro Rafael Belaúnde por aportes de la minería ilegal a su campaña presidencial. ¿Y quién nos protege de la policía? En Jesús María, una patrulla de la Policía Nacional se cruzó la luz roja, chocó una camioneta y dejó 4 heridos. Uno está grave, con 10 costillas rotas en cuidados intensivos. Hoy día del peluquero y el estilista. La frase de hoy: quien ha entendido la vida no corre, disfrute el camino. Síguenos y comenta. Recuerda, lo que es útil se debe compartir. Soy Hugo Almanza, en Umbral Perú. Vive la noticia.
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6: 10:37.
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8: Cordiales saludos, hoy es martes 25 de agosto, van ya 28 días del nuevo gobierno. Soy Hugo Almanza, bienvenidos a la información. El 25 de agosto de 1930, el comandante Luis Miguel Sánchez Cerro dio un golpe de estado al entonces presidente Augusto B. Leguía, quien había gobernado autoritariamente el Perú durante 11 años. Titulares, para evitar el paro, la presidenta Keiko Fujimori cedió ante el reclamo de los transportistas y se comprometió a eliminar la ley de puntos, así como a reducir las multas al 10%. Ante ello, el dirigente Héctor Vargas confirmó que el paro previsto para hoy quedó sin efecto. El exministro del Interior, Carlos Basombrío, señaló que su ex amigo, Fernando Rospigliosi, trata de poner de rodillas al Poder Judicial. Lo calificó como el matón del barrio. Es un individuo que ha sufrido un proceso de conversión, allá él. Y aparte de regalar la plata de los ciudadanos para aumentar más el sueldo en el Congreso, ha impulsado una norma que manda a los policías y militares al fuero militar cuando cometan un delito, cosa que es una barbaridad y va en contra de la Constitución, manifestó. Más de 340.000 armas sin registro circulan en el país. Hoy aniversario de la batalla de Cepita. Atención, la Autoridad Nacional de Control del Poder Judicial suspendió por 6 meses al juez Juan Varilla Solano tras descubrir que el magistrado resolvía las causas a su cargo fuera del despacho y en equipos que no pertenecen al Poder Judicial. Keiko Fujimori tilda de prematura la interpelación al ministro Rafael Belaúnde por aportes de la minería ilegal a su campaña presidencial. ¿Y quién nos protege de la policía? En Jesús María, una patrulla de la Policía Nacional se cruzó la luz roja, chocó una camioneta y dejó 4 heridos. Uno está grave con 10 costillas rotas en cuidados intensivos. Hoy día del peluquero y el estilista. La frase de hoy, quien ha entendido la vida no corre, disfrute el camino. Síguenos y comenta. Recuerda, lo que es útil se debe compartir. Soy Hugo Almanza, en Umbral Perú. Vive la noticia.
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7: Cordiales saludos, hoy es martes 25 de agosto, van ya 28 días del nuevo gobierno. Soy Hugo Almanza, bienvenidos a la información. El 25 de agosto de 1930, el comandante Luis Miguel Sánchez Cerro dio un golpe de estado al entonces presidente Augusto B. Leguía, quien había gobernado autoritariamente el Perú durante 11 años. Titulares, para evitar el paro, la presidenta Keiko Fujimori cedió ante el reclamo de los transportistas y se comprometió a eliminar la ley de puntos, así como a reducir las multas al 10%. Ante ello, el dirigente Héctor Vargas confirmó que el paro previsto para hoy quedó sin efecto. El exministro del Interior, Carlos Basombrío, señaló que su ex amigo, Fernando Rospigliosi, trata de poner de rodillas al Poder Judicial. Lo calificó como el matón del barrio. Es un individuo que ha sufrido un proceso de conversión, allá él. Y aparte de regalar la plata de los ciudadanos para aumentar más el sueldo en el Congreso, ha impulsado una norma que manda a los policías y militares al fuero militar cuando cometan un delito, cosa que es una barbaridad y va en contra de la Constitución, manifestó. Más de 340.000 armas sin registro circulan en el país. Hoy aniversario de la batalla de Cepita. Atención, la Autoridad Nacional de Control del Poder Judicial suspendió por 6 meses al juez Juan Varilla Solano, tras descubrir que el magistrado resolvía las causas a su cargo fuera del despacho y en equipos que no pertenecen al Poder Judicial. Keiko Fujimori tilda de prematura la interpelación al ministro Rafael Belaúnde por aportes de la minería ilegal a su campaña presidencial. ¿Y quién nos protege de la policía? En Jesús María, una patrulla de la Policía Nacional se cruzó la luz roja, chocó una camioneta y dejó 4 heridos. Uno está grave, con 10 costillas rotas en cuidados intensivos. Hoy día del peluquero y el estilista. La frase de hoy, quien ha entendido la vida, no corre, disfrute el camino. Síguenos y comenta. Recuerda, lo que es útil se debe compartir. Soy Hugo Almanza, en Umbral Perú. Vive la noticia.
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7: 10:53.
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9: Cordiales saludos, hoy es martes 25 de agosto, van ya 28 días del nuevo gobierno. Soy Hugo Almanza, bienvenidos a la información. El 25 de agosto de 1930, el comandante Luis Miguel Sánchez Cerro dio un golpe de estado al entonces presidente Augusto B. Leguía, quien había gobernado autoritariamente el Perú durante 11 años. Titulares, para evitar el paro, la presidenta Keiko Fujimori cedió ante el reclamo de los transportistas y se comprometió a eliminar la ley de puntos, así como a reducir las multas al 10%. Ante ello, el dirigente Héctor Vargas confirmó que el paro previsto para hoy quedó sin efecto. El exministro del Interior, Carlos Basombrío, señaló que su ex amigo, Fernando Rospigliosi, trata de...
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6: 11:00 a.m.
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12: 11:10.
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7: 11:30.
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9: Cordiales saludos, hoy es martes 25 de agosto, van ya 28 días del nuevo gobierno. Soy Hugo Almanza, bienvenidos a la información. El 25 de agosto de 1930, el comandante Luis Miguel Sánchez Cerro dio un golpe de estado al entonces presidente Augusto B. Leguía, quien había gobernado autoritariamente el Perú durante 11 años. Titulares, para evitar el paro, la presidenta Keiko Fujimori cedió ante el reclamo de los transportistas y se comprometió a eliminar la ley de puntos, así como a reducir las multas al 10%. Ante ello, el dirigente Héctor Vargas confirmó que el paro previsto para hoy quedó sin efecto. El exministro del Interior, Carlos Basombrío, señaló que su ex amigo, Fernando Rospigliosi, trata de poner de rodillas al Poder Judicial. Lo calificó como el matón del barrio. Es un individuo que ha sufrido un proceso de conversión, allá él. Y aparte de regalar la plata de los ciudadanos para aumentar más el sueldo en el Congreso, ha impulsado una norma que manda a los policías y militares al fuero militar cuando cometan un delito, cosa que es una barbaridad y va en contra de la Constitución, manifestó. Más de 340.000 armas sin registro circulan en el país. Hoy aniversario de la batalla de Cepita. Atención, la Autoridad Nacional de Control del Poder Judicial suspendió por 6 meses al juez Juan Varilla Solano, tras descubrir que el magistrado resolvía las causas a su cargo fuera del despacho y en equipos que no pertenecen al Poder Judicial. Keiko Fujimori tilda de prematura la interpelación al ministro Rafael Belaúnde por aportes de la minería ilegal a su campaña presidencial. ¿Y quién nos protege de la policía? En Jesús María, una patrulla de la Policía Nacional se cruzó la luz roja, chocó una camioneta y dejó 4 heridos. Uno está grave, con 10 costillas rotas en cuidados intensivos. Hoy día del peluquero y el estilista. La frase de hoy, quien ha entendido la vida, no corre, disfrute el camino. Síguenos y comenta. Recuerda, lo que es útil se debe compartir. Soy Hugo Almanza, en Umbral Perú. Vive la noticia.
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0: casa de los caribeños de Guadalupe. Ay, ay, ay, 11 de la mañana con 35 minutos. Si estamos en zona de Bienvenidos, contactos en línea al 929-785-459. Manos arriba, zona de pedidos.
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0: Estamos en zona de pedidos. ¿Qué tal? Segundo día de semana. Segundo día de semana, martes 25 de agosto. Estamos en Almeles, Santa Rosa y Lima. Nos hemos ausentado unos minutos. Un poco de la falla, la energía eléctrica hizo que no estemos al pendiente o al aire. Pero no, más que todo con la locución, algo con la locución. La música seguía. Así, mi gente, bienvenidos. Con estos últimos minutos que tenemos en cabina, nos quedamos hasta las 12 en punto. Visita, Harry, canta, mis penales, momento de levantar el volumen.

40 minutos. Tienen que levantar el volumen, las mami, las ama de casa, los chicos que estudian en hora de la tarde, alistarse, chicos, alistarse. Saben que el tráfico está terrible. Claro, siempre hay que tomar precaución, hay que tomar un poquito de precaución. Nosotros estamos presentándote Zona de Pedidos. Contactos en línea 929-785-459. Un gran clásico del reggaetón. 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

será la vida de Macano, ¿ah? Ya no escucho producciones nuevas. Ya, pues también están viejitos. Ay, ay, ay, presentándote Zona de Pedidos en Andina Radio 91.5. Saludos cordiales a la gente que está activada con el programa. Gracias a la gente de Huachipa, La Florida, Independencia también. Conectados como siempre todos los días, de lunes a viernes, de 10 de la mañana a 12 del mediodía. Y de 11 a 12, Zona de Pedidos.

hágase la parte final de Zona de Pedidos y bueno, de la programación también. Tiempo avanzó rápido. Mañana sí vamos a estar sin perder ni un segundo, ¿ya? Sin perder ni un segundo. Saludos cordiales a la gente que está conectada con la programación. Ah, tenía razón el DJ, con razón estaba poniendo estas canciones. Tiene problemas sentimental. Ya no importa. No importa. Nosotros vamos a hacer tu pañuelo en lágrimas.

52, mi gente, momento de despedirnos y decirle gracias, de verdad, muchas gracias a cada uno de ustedes. El tiempo nos quedó muy pequeño, pero mañana estamos sin perder ni un microsegundo. 11:53, mil gracias por la sintonía. Gracias a todas las mamitas lindas que han escuchado el programa en Ate Vitarte, toda la jurisdicción de Santa Nilda, La Molina, Chaclacayo, San Juan del Urigán, Chochocica y todos los sectores de San Juan del Urigán. Un abrazo tremendo desde el este Lima, desde Ate Vitarte, Radio Andina 91.5, siempre llevándote la mejor programación. Franco Arelo te dice gracias. Conmigo será hasta el día de...

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0: listo, ya estamos en el aire. Son las 12 del mediodía con 6 minutos. ¿Qué tal? ¿Cómo estamos? Hola, hola, buenas tardes. Bienvenidos, bienvenidas ya a nuestro noticiero. Ya estamos por acá también con Richard. ¿Qué tal, Richard? ¿Cómo estás? Hola, buenas tardes.
1: ¿Qué tal? Buenas tardes a toda la audiencia de Radio Andina Mix 91.5. Listos para debatir los temas coyunturales del país el día de hoy, Dante.
0: Así es, vamos con toda la información que tenemos para poder compartir con todos nuestros amigos, como siempre, esperando este horario, ¿no? De 12 a 1, porque solemos tocar, pues, temas coyunturales, ¿no? Lo que está ahí en el tintero, los temas que están picantes, o temas que a veces no tocan otros medios, Richard,
1: claro que
0: ¿no?
1: Sí, acá nosotros hablamos y nosotros los tocamos. De todo.
0: Claro, acá nosotros no tenemos pelos en la lengua, tocamos todos los puntos, ¿no? Para poder, obviamente, ir también con nuestra audiencia, ¿no? Así pueden es. Ir sacando los análisis también, pues, ¿no?
1: Claro que sí, nosotros tenemos siempre preguntas del público, acá comentamos sin colores políticos, ¿ok? Sin colores partidarios, uh-huh. Siempre decimos lo que es, y sobre todo, la petición de la gente, del pueblo, que nos identificamos día a día con el sentir de la gente, que nos mandan sus mensajes, como que también, Dante, nos están mandando ahí los mensajitos del noviazgo de la presidenta.
0: A ver. Vamos a ver.
1: Continúa la novela.
0: A ver. ¿Qué novela me perdí? A ver, ¿qué?
1: No, ayer lo comentamos, Dante. ¿Te acuerdas de que comentamos este caso del supuesto, ahora le ponen, ¿no? Esa palabrita, supuesto novio de Keiko Fujimori.
0: Claro, ayer tocamos en el programa, hablamos de ese tema. Sí, claro.
1: Ayer lo desarrollamos, lo desarrollamos, quedó claro nuestra postura el día de ayer, pero como siempre, pues es el chisme, ¿no? El chisme puede mal, la gente quiere que haya ese morbo, ¿no? De Magali en este tema, y bueno, si el pueblo de Dios lo pide, hay que darle la voz. Bueno, el empresario este se llama Damián Valenzuela, para poner en contexto nuevamente, porque es un caso, es un chisme, como dijo el ministro el domingo, Luque, pero bueno, empresario Damián Valenzuela, que ha sido victimista, se está metido en este tema de información de medias verdades, ¿no? Ha mencionado que va a plantar contra los medios de comunicación que reboten la noticia, ¿no? Hildebrand lo llamó así directamente.
0: Una acusación
1: de Venezuela o con papel en mano, que no tiene ninguna denuncia ni en China ni en Estados Unidos. Y eso es cierto. Un programa bien hecho, método penal, digámoslo así, y el hombre está limpio, ¿no? Tiene obviamente problemas, sí, con algunas personas de inversión, que lo puede tener todo empresario, pero que no llevaron a que él tenga una sentencia o alguna denuncia, ¿no? Y bueno, por esa parte él también está jugando un poco de limpiar su imagen, pero ya se creó el morbo, el problemita que se veía con Keiko en el spa.
0: En el spa.
1: No recuerdo el nombre, tiene un nombre por ahí japonés también, y ya la suspicacia, ¿no? ¿Qué habrán hecho en el spa? Que si solamente habrá ido para acompañarla, quizás han entrado al sauna, ya la imaginación de la gente
0: vuela.
1: Se va por todos lados. Entonces, inclusive yo tengo por ahí algunas amistades que me comentaron, ¿por qué no tratas este tema en la radio? ¿Por qué no comentas acerca de
0: esto? Ayer lo comentamos.
1: Increíble. Entonces, la gente quiere más, ¿no? Como te dije el día de ayer, a la gente no le importan los programas sociales que se están promoviendo en estos momentos en el gobierno y en algunos sitios de desastre que ha pasado en nuestro país. La gente Carla de lo que ellos prefieren, quizá un poco más acerca de lo que está haciendo el gobierno.
0: Pero, a ver, esta persona, o sea, no tiene denuncias, pero, o sea, ¿hay denuncias o no hay denuncias?
1: No, denuncias, bueno, todos podemos tener denuncias, ¿no? Uno sí. Como empresario hace lo que no es un tema distinto. Es decir,
0: no te gusta tu nariz.
1: Claro.
0: No me gusta decir, claro, ¿no?
1: Tengo un malo, voy y te denuncio. Todos podemos
0: Pero ya que se haga
1: antes temprano.
0: Y sacó César Gillibrand, que es un estafador y
1: otro algunas denuncias, me parece que hubo con empresas que él formó, que él hizo, y Gillibrand tomó este caso para hacerlo mediático. Pero me parece, y creo que acabas de decirlo, Dante, que César Gillibrand era crear justamente este
0: lo que ha creado ahorita
1: supuesto romance.
0: Ajá.
1: Y que la gente obviamente empiece a darle duro a la presidenta, y al final se haga o se diga temas de que a este empresario,
0: que es un tema muy muy aparte.
1: Exacto,
0: que es un ¿no? tema muy aparte.
1: Exacto.
0: ¿No? Su vida sentimental, privada, familiar, es muy aparte a la vida política.
1: Y aparte, como lo decíamos el día de ayer, ¿quiénes somos a jugar el tema privado de persona mayor? Cuando ya eres presidenta, ya dejas de tener vida privada. Bueno, pero eso no significa que vas a...
0: Pues, tú estás claro. En el ojo de todo el mundo, cargo, y está bien. También igual, no es conocido, tengas vida, o sea, tienes una vida paralela. Tienes una vida, o sea, depende sentimental, pero bueno, tú sabes, Richard, que siempre va a haber gente que obviamente va a querer pues buscarle cinco sí. pies al gato, ¿no? Entonces no están contentos con nada, simplemente quieren crear polémica, quieren crear zozobra y quieren crear lo que están creando ahorita, ¿no?
1: Totalmente gran secreto de que César Gillibrand en los últimos años ha cambiado forma de como decir, está izquierda por ahí, que quizás no mitad de la población que justamente votó por que dice costa de ONG con esto los valores del chico presidenta, porque justamente es el fin, solamente es el
0: y si quiere que si no, está con... Por si, porque
1: chico infiel, y maestra, presidenta, porque justamente es el fin, solamente es el.
0: A ver, y si quiere que diga, si no, está por si, porque iba a cabo, porque es corrupto, hay juicio.
1: Los que están. Por no tiene ninguna empresa de Keiko Fujimori, y ella ha confesado que su amigo, como otros amigos que ha tenido en campaña, que el PP tuvieron mal por mí. Yo
0: sabe.
1: Exacto.
0: Pero que con una persona y fue amor.
1: Muchas esto no busca de tipo gente que se usan esto para decir hay una raza que cero en por sienta
0: ya está
1: lo dijo ya
0: lo
1: está
0: dijo
1: y hasta ahora hay mucha gente que no usa su dedito para ir a
0: hacer morbo, ¿no?
1: Total.
0: Esa social. Yo quiero que la vida subiendo, yo subo nadie le da tan ahí y lo ven como un árbol que no no, no te alejo de las redes. Ajá, ahí está, vacancia, ¿cómo es posible? Señoras y señores, por favor. Entonces, lamentablemente utilizan mal un medio de comunicación regulado. ¿Qué quieres decir? Si no está regular, que no, no y por eso el pepito Juan Lular y su y su siguiente así estamos Richard
1: sí y los diarios el día de ayer también obviamente es el chile real, ¿no? ¿No? Sacar dos al cual listo siendo una mente está mono. Saca
0: este de noticia mi diario consecuencia no eso no está en el periódico así que pongo esta portada que está más picante y más interesante lamentablemente así está Richard
1: y mira que... este tipo que seguramente muchos de nuestros oyentes y tú también usted, muchas gente pero Castillo está radical que sea novio en el apellido como tú imagínate justamente pared con este tipo que le va, dice, Isis, estés frecuentando spa y saunas con tu enamorado clandestino. Delincuente con este tipo.
0: ¿Sabe lo que la ciudad? Es que usted o fuera algo malo. Pero como es abogado, como así, y como tú sabes por qué, ¿por qué no lo dice? No lo va a decir, porque entonces que ahí está la tele, ay, no corroborada, falsa. Y a mí me sorprende que César Hildebrand, un

0: 再弄奖。Investigación. Es una falta, pero sí. Pero si no, un proceso. Se dice, tiene varias denuncias. Entonces, ahí se una información completa, así como, sí, acá está, mira la denuncia y se ejecutó, lo sentenció por tanto tiempo. Ahí sí te voy a... Bravo. Bien, buen periodista. Sacando denuncias, pero sentencias, no, es que ahí, ¿cómo te atreves a lanzar suspicacia como para que la gente, no? Creando este tipo.
1: Pero sí, justamente el agua para su molino, ¿no? Este tipo de gente, a mí no me sorprende, Dante. Lo que me sorprende es que la gente, en este caso, o en, vamos a decirlo, la gente de Lima, porque en provincia me parece que no están haciendo caso a este de Lima. Hay que eso.
0: Exacto.
1: Pero hay mucha gente acá que entra en este cuento, en esta fábula, vamos a decirlo, en esta historieta, en este chisme. Para estar pendiente de algo que simplemente no existe, y periodistas, youtubers, comunicadores usen este tema para estar lucrando todos los días. Pareciera que está el momento, la noticia que empieza a rebotar más, sea falsa o verdadera, para ya darle con todo y pedir una vacancia, que puede el Congreso tomarlo como algo serio y con la oposición pedir los votos para una vacancia, porque
0: ¿dónde está? Y no puede ser vacancia, porque tiene que haber vacancia con un fondo de corrupción,
1: claro.
0: O sea, tiene que haber una base. No puede haber una vacancia porque, ¿sabes qué? Te conseguiste tu enamorado, bueno, te voy a vacar porque te conseguiste. O sea, ¿qué pasó? O sea, ya un tema que no puede entrar ahí a tallarse, un tema pues personal, de su vida familiar, o sea, ya puede estar con la persona que
1: muestra. Por ejemplo, Philly Butter también ha tomado esta noticia de Hildebrand para hacerlo prácticamente verdadero y decir, como suelto de boca, ¿no? Sí, es el novio de Keiko, ¿no? O sea, ya hay periodistas que con el único fin de tener rating, de que la gente los vea, comienzan a lanzar, a informar falsamente, y hace que la gente pues esté enganchada con este tema y sea un tema del día.
0: Pero, ojo, Richard, y nosotros siempre hemos hecho hincapié de esto. Nosotros, los medios de comunicación, estamos supervisados como medio de comunicación. Las redes sociales, porque no está fiscalizada ni supervisada por ninguna...
1: A mí me parece que voy a cambiar, Dante.
0: Totalmente. Lo dijimos aquí y hemos conversado aquí en el programa. Las redes sociales deben y tienen que estar también supervisadas y fiscalizadas, señores. Porque si no, vamos a seguir teniendo este tipo de problemas, ¿ah? Información falsa por las redes, un montón. En cambio, en la televisión, en la radio, en la prensa escrita, que son supuestamente medios que están fiscalizados, supervisados, no vamos a poder ver una noticia falsa.
1: Y yo te apuesto, Dante, que si este gobierno, por ejemplo, impulsa ese tema de la regulación de las redes sociales, van a salir a decir, no, mire, es un ataque contra la libertad de expresión. No van a faltar los comentarios.
0: ¿Pero qué ataque contra la libertad de expresión puede haber? O sea, el ataque más bien sería contra la vulnerabilidad del derecho que uno tiene de informar o de hablar, de comunicar. Estás vulnerando lo que es el derecho a la verdad, porque estás desinformando, estás dando un contenido totalmente falso, engañando y mintiendo, y no puedes tener tu carta abierta, no puedes tener libertad, no puedes tener un medio de comunicación que llegas a muchas personas para transmitir algo falso. Eso es lo condenable.
1: Así es. Y esta gente, estos periodistas, youtubers, digámoslo así, que trabajan también en redes sociales, cambian como el camaleón y en otro horario en las redes. Y tienen una cara para la televisión, porque saben que están regulados.
0: Exacto.
1: Y otra para las redes sociales.
0: Exacto.
1: Entonces, ya ahí te das cuenta por qué lo hacen monetario. decir las cosas como son.
0: Y con la televisión se cuida lo que van a estar regulados, supervisados y fiscalizados, y que puedan.
1: Así es.
0: En las redes sociales no es igual. Por ejemplo, en este tema electoral, un ejemplo, no se puede poner, digamos, publicidad de ni un candidato, ni en radio ni en televisión. ¿Por qué? Porque el Estado no te lo permite.
1: Así es.
0: Antes sí te permitía. Antes, ¿no? Él iba al candidato, un emisor, claro. Entonces, y comenzaba a poner su publicidad y salía todo el día, ¿no? Porque pagaba su plata. Hoy en día las leyes han cambiado. Entonces, como han cambiado las leyes, ya hoy en día no se puede poner publicidad en radio ni en televisión, publicidad de ni un candidato.
1: Claro. Por eso porque, existe una franja electoral.
0: Exacto. Uh-huh. Por eso han cambiado las normas, las leyes. No, ya no van a hacer eso. Lo que se va a hacer ahora, el Estado va a asumir eso y va a haber una franja electoral donde ustedes van a tener la difusión de sus partidos. Claro. Nosotros, ¿no? Ya ustedes ya no van a tener que ir a la radio. O sea, han cambiado las normas. Pero eso no pasa con las redes sociales. En las redes sociales tú puedes poner tu campaña, tu publicidad, tu spot y todo, ¿entiendes? Porque en las redes sociales sí te permite, porque no está supervisado, es fiscalizado. Pero la radio y la televisión no podemos.
1: Así es. Y esto, Dante, da pie también a que la gente de comunicación ha convertido en una especie de árbitros, ¿no? Ellos tienen que decir qué es lo que se comenta, qué es lo que hace, porque también ha dado pie a las críticas del TikTok, el live TikTok que la presidenta hace los domingos. Uh-huh. Los domingos la presidenta Fujimori live en TikTok, en vivo. En menos de una joven, lo que está haciendo y lo que va a hacer en la semana que viene, pero también obviamente como es un público juvenil, un público joven, comenta temas del día a día, ¿no? Le hace lo que en algunas provincias y ya los críticos. Estos periodistas, entre ellos Hildebrand, Curven, La Oxenford, Rosa María, etcétera, que están ideologizados, salen a criticar diciendo que no, que eso está mal, ¿no? Que no es el momento de hacerlo, ¿no? Que no debe ser en este momento que estamos viviendo una ola delincuencial, el fenómeno del niño, no es empático que ella se esté riendo con la población, con la gente, debería ser más seria, etcétera. Pregunto yo a la población y a nuestros oyentes de Radio Andynamics. La manera de cómo la presidenta tiene que llevar su vida, su trabajo, y estamos hablando de un domingo, día no laborable, también tiene que ser supervisada por los medios de comunicación. O sea, yo le tengo si soy un periodista, si tengo un medio de comunicación visual, tengo que decirle a la presidenta, a un ministro, qué es lo que tiene y no tiene que hacer un domingo.
0: Lo que pasa, Richard, que han encontrado una plataforma en la cual no les prohíbe nada. Una plataforma en la cual tú puedes hablar lo que se te venga la regalada gana y no te pasa nada. No hay una denuncia, no pasa nada. Puedes malinformar, puedes mentir, puedes editar una noticia falsa, poner logo, todo, y hacer engañar y creer a la gente y no pasa nada.
1: Así es.
0: Lamentablemente encontró un lugar y que debe, lo decimos de aquí varias veces, debe y tienen que ser fiscalizados y supervisados los medios digitales. ¿Por qué? Porque también ya es un medio de comunicación.
1: Claro.
0: Antiguamente solamente existía el medio de comunicación, era la radio, la televisión y periódico. Era el único medio de comunicación, de poder comunicar, de poder llegar, informar a muchas personas. Hoy en día hay un nuevo medio de comunicación que son las redes sociales. Y como medio de comunicación, porque llegas a muchas personas, hay que tener la responsabilidad
1: totalmente
0: de poder llevar una información correcta, totalmente, adecuada, informativa, educativa, cultural. Ese es el medio, ese es el fin de un medio de comunicación. La radio sirve para informar, la radio, la televisión, el periódico sirve para informar, totalmente, sirve para educar, sirve para culturizar, sirve para entretener. Ese es el fin del medio de comunicación. Entendamos. Ahora, si apareció un nuevo medio de comunicación, también debe estar sujetada y regulada a estos términos. Pero encontrar una plataforma que uno hace lo que se le venga la regalada gana. Sigue muy lejos, mía, Richard. Vamos a recordar, por ejemplo, en mi tiempo de estudios, cuando estaba estudiando, ¿no? Hay una historia que pasó hace muchos años atrás, ¿no? En la radio. Esto habla acerca de, y nos habla acerca de la importancia del medio de comunicación, mira cómo se puede utilizar en bien y en mala. Nos habla acerca de un caso de que había un programa de radio, ¿ya? Estoy hablando del año, a ver, fue el 30 de octubre del año 1938, ojo. 30 de octubre, tengo la información acá, tengo el 30 de octubre de 1938 cuando Orson Welles narró la adaptación de La Guerra de los Mundos. ¿Qué pasó ese día? El programa de Orson Welles y su compañía teatral transmitieron un radioteatro en la cadena CBS. La confusión. Usaron un formato de boletines de noticias de última hora que hizo creer a muchos oyentes que una invasión de marcianos era real. O sea, estaban haciendo un teatro, ¿no? Y, atención, noticia última hora, nos están invadiendo los extraterrestres. Pero era una obra de teatro. Nos están invadiendo los extraterrestres. Era una obra de teatro en vivo y en directo en una emisora radial de Estados Unidos. Y había gente que recién se estaba conectando o enganchando, ¿no?, la radio. ¡Plum! Comienza a escuchar la noticia. ¡Atención! Noticia última hora. ¿Qué crees que pasó, Richard?
1: A ver, dímelo.
0: Un miedo colectivo.
1: Generalizado.
0: Generalizado. ¿Por qué? La confusión. Muchos se confundieron, pensaron que era una noticia real, no pensaron que estaban en una obra de teatro, pensaron que eran real y comenzaron a hablar al vecino, a la vecina.
1: Claro.
0: Se creó un
1: pánico generalizado.
0: Sí, así, total.
1: Claro.
0: Total. Y esto nos lleva a la reflexión.
1: Exacto.
0: De un medio de comunicación, qué importante es según el medio, cómo lo utilicemos.
1: Exacto.
0: ¿Puede ayudar? Sí. Pero también puede crear este tipo de reacciones. La confusión, usar un formato de boletín de noticias de última hora que hizo creer a muchos oyentes que una invasión de marcianos era real. El pánico, la gente en Estados Unidos, sobre todo en Nueva Jersey y Nueva York, sintieron terror y llamaron a la policía pensando que el ataque era verdadero. Imagínate. Y en Ecuador ocurrió un caso similar, trágico, en el año 1949. Una adaptación radial de la misma obra en Radio de Quito. O sea, mira, ¿te das cuenta lo que es el medio de comunicación, lo que puede lograr?
1: Es increíble.
0: Y mucha gente se suicidaba, se mataba.
1: Claro, porque, claro que sí.
0: Pucha, que no. O sea, terrible. Hay que saber usar, señores, el medio de comunicación.
1: Hay que saber, exacto, como tú lo mencionas, Dante, y es verdad. Puede ser un arma positiva, uh-huh, como también un arma negativa.
0: Así es, de doble filo.
1: Y por último, como estamos comentando, regresando al tema, si en la actualidad muchos presidentes, muchos políticos utilizan las plataformas digitales, en este caso el TikTok, para informar a su público juvenil y les da resultados, ¿por qué no hacerlo?
0: Exacto.
1: ¿O por qué hacerlo como otros pseudo periodistas, comunicadores, youtubers lo piden? ¿Por qué tendrían que hacerle caso? Pregunto yo. Si ella le está resultando eso y tiene una conexión con la gente, bienvenido sea.
0: ¿Sabes por qué lo hacen, Richard?
1: Bienvenido sea.
0: ¿Sabes por qué lo hacen?
1: ¿Por qué? A ver.
0: Porque quieren crear interacción.
1: Exacto.
0: Se quieren colgar y subir.
1: Exacto.
0: Saben que si
1: totalmente,
0: saben que si hablan de ella, pucha, ay, va a haber mucha interacción.
1: Totalmente.
0: Eso es lo que hacen.
1: Y Dante, y aquí, disculpe que te corte, no estamos defendiendo a la presidenta, estamos diciendo las cosas como son.
0: Exacto.
1: Porque si mañana más tarde, en la próxima semana, la inseguridad crece de una manera que ya no se puede controlar y no da para más, vamos a ser muy críticos aquí. Y si la presidenta,
0: exacto,
1: no está tomando acciones o encontramos un caso de corrupción dentro de su gobierno, dentro de algún gabinete, lo vamos a
0: lo
1: decir.
0: Lo vamos a decir.
1: Totalmente. Acá no nos casamos con nadie. Estamos diciendo las cosas como son, pero también tenemos que ser claros y objetivos.
0: Y tampoco no pretendas vacar a una persona porque está con, si es que está con alguien, o sea, porque no te gusta su nariz, lo quieres vacar. Te pases, pues.
1: Discúlpame, Dante, pero son pelotudeces, ¿no?
0: Exacto,
1: como decía por ahí algún político hace,
0: exacto,
1: mucho tiempo. Son pelotudeces que muchas veces pues
0: cuando hay acto de corrupción, ahí sí te doy toda la razón, claro, y te aplaudo. Bien.
1: Claro, claro,
0: bien,
1: que bien, sí, bien. Claro que sí, algo que venga de adentro, algo claro, que venga, como lo hemos visto en muchos casos que se han vacado a presidentes por casos de corrupción,
0: claro,
1: concretos, con videos, con imágenes,
0: claro,
1: con colaboradores eficaces, estaba buscando el nombre, ahí dame justamente una prueba donde ingrese la fiscalía, el Poder Judicial, y pida una vacancia al Congreso.
0: Ay,
1: pero
0: sí,
1: no se va a pedir pues por tonterías,
0: no,
1: y levantar la bandera de la vacancia justamente para tener seguidores,
0: no,
1: para
0: se
1: tener like, para que la gente siga a este tipo de youtubers y diga, no, sí, porque este youtuber que al cual yo sigo lo dice, así tiene que ser.
0: No,
1: no, señores. Y mira, tenemos una noticia, Dante,
0: a ver,
1: que ha salido recién hace poco, como era de esperarse, ¿no? César Hildebrand reconoce que el caso de Damián Valenzuela es de naturaleza civil y no una condena penal.
0: Ahí está.
1: Lo acaba de reconocer.
0: ¿Ya ves? ¿Ya ves?
1: No tardó mucho porque también César Hildebrand es un zorro viejo en el periodismo. Sabía
0: lo que se le venía.
1: ¿No? Definitivamente. Claro. Pero como siempre, Hildebrand no da su brazo a torcer, dice, pero defiende el seguimiento periodístico al revelar que una corte en Florida, Estados Unidos, ordenó al empresario pagar más de $1,000,000 para que se iniciaran acciones de embargo en una ejecución que falló contra él. Es decir, la corte pidió, ¿no?, que él desembolse, pero no hubo una denuncia judicial, ni una denuncia penal, ni nada de eso. Entonces, esto lo que nos da a entender, obviamente, creo que todos lo hemos entendido, es de que el caso se trató simplemente de un chisme, ¿no? O de algo que quiso crear zozobra, quiso crear noticia y lo consiguió. Al final y al cabo, César Hildebrand consiguió su objetivo, de que la gente hable de este caso, de que sea un caso mediático al menos por unos días. Y me parece, Dante, que eso va a continuar, ¿no? Este tema, esta noticia va a continuar en los próximos días porque a la gente le encanta el chisme, le encanta el morbo, le encanta que un político, en este caso la presidenta, esté metido en este caso de comentarios y se informe de manera errónea todo lo que está pasando actualmente, ¿no? Ahora, Dante, también tenemos una información a nuestros amigos oyentes que nos están escuchando en estos momentos acerca de la ola criminal. El día de ayer la Policía Nacional capturó a 5 supuestos integrantes de los Injertos del Sur, banda acusada de extorsionar a transportistas y atacar buses en Vía El Salvador y Vía María del Triunfo y San Juan de Miraflores. La policía desarticuló la banda criminal Los Injertos del Sur, acusados de extorsión. Y aquí también hay que decirlo, ¿no? En estos momentos la Policía Nacional, haciendo su trabajo, logra el objetivo quizás de erradicar este tipo de bandas que rápidamente son interceptadas por la policía, ¿no? La policía está haciendo su trabajo, acaba de capturar esta banda, así es que nosotros también lo estamos informando como tiene que ser.
0: Así es, Richard. Muy bien, perfecto. Entonces, ahí estamos con todo este tema. Entonces, con todo este tema, bueno, son temas coyunturales. Nosotros ahí tocamos temas que, bueno, ¿no? A veces pisamos el callo ahí, Richard, ¿no? Pero es bueno a veces tocar estos puntos, estos temas. Y como bien le decimos, hay que utilizar bien los medios, ¿no? Los medios de comunicación, utilicemos correctamente. Utilicemos bien las redes sociales también. Lamentablemente, cualquier persona puede hacer pues un video, comentar cualquier cosa, decir cualquier cosa, Richard, ¿no?
1: Así es, definitivamente es cierto. Aquí una oyente nos escribe, Dante, nos dice, hablen sobre la muerte del líder indígena. Hay un TikTok que por ahí ha circulado, Dante, acerca de la muerte de un líder indígena, donde ya se está echando la culpa al gobierno, ¿no? Que ha tenido que actuar, que qué es lo que está haciendo, que no hay indignación, no hay empatía. A ver, vamos a responder a nuestra amiga oyente y decirle que el Perú es un país de 34 millones de habitantes. El gobierno tiene 27 días en el cargo. Los problemas del país, los problemas que pasa en nuestro país como gran país que es, no se van a solucionar en 27 días. Y tampoco quiere decir que el gobierno, como gobierno iniciante que es, va a estar pues bloqueando o parando todo crimen que ocurra a nivel nacional, porque eso no lo hace en ningún país del mundo. O sea, hay que nosotros entender también que hay un crimen organizado que lo vive no solamente Perú, lo vive en todas las partes del mundo. Y acá lo que se tiene que hacer justamente es empezar una investigación y tomar las medidas para que esto que le ocurrió a este líder indígena no pueda volver a ocurrir. Pero echarle la culpa al gobierno, decir qué está pasando, que no tienen empatía, no están en el momento que ha sucedido, que no hay policías, no hay militares, ya es un tema que me parece más va por el lado populismo, ¿no? Va por el lado del populismo.
0: Claro. Ahora, sí, bueno, a ver, primero lamentamos, obviamente.
1: Lamentamos la muerte de este,
0: no tengo el contexto de la información, no, de la noticia, pero lamentamos la muerte de este dirigente, ¿no? Indígena.
1: Es un dirigente, así es, un líder indígena.
0: Ajá. Bueno, las causas. La bullita, por favor. Se está filtrando una bulla ahí, por favor.
1: Así es.
0: A ver. Entonces, entendamos entonces que este dirigente, pero ¿en qué causa, qué situaciones, cómo ha sido su suceso, su deceso?
1: Sí, me parece que es un líder indígena que lo han asesinado en el tema de minería ilegal. Y
0: ¿ya?
1: Se ha comentado la noticia por TikTok, ah, es decir, no es...
0: Acá nos alcanza la nota, muchísimas gracias a nuestro colega.
1: Si lo puedes leer, Dante.
0: A ver, Américo Pascual, líder Ayaninka es asesinado por mafia extractivista, dice.
1: Así es.
0: Desprotegidos, es jefe de la comunidad nativa Onconashari en Uncayali, fue atacado durante un patrullaje al sorprender a mafiosos extrayendo aceite de Copaiba en su territorio. Está bien, Copaiba, ¿no? Copaiba en su territorio. Bueno, ahí está entonces un poco el contexto. Claro. De la información, de la noticia, es el líder Américo Pascual Tumilla, lamentamos su deceso.
1: Totalmente.
0: Es jefe de la comunidad nativa, pues, Onconashari, ubicada en el distrito de Yurúa, Ucayali, fue asesinado el último domingo 23 de agosto durante un patrullaje de vigilancia del territorio comunal, informó la Asociación Interatécnica de Desarrollo de la Selva Peruana. El defensor ambiental identificó la presencia de terceros que presuntamente se encontraban extrayendo aceite de Copaiba en su territorio. El encuentro derivó en un enfrentamiento en el que Pascual fue alcanzado por disparos de arma de fuego, provocando su muerte. Según la información de Aideset, el líder indígena ya había denunciado previamente la presencia de colonos y terceros dentro del territorio de su comunidad y alertó sobre una situación de riesgo que este domingo terminó con su asesinato. Desde Aideset expresaron sus condolencias a su familia, a la comunidad nativa y al pueblo Ayaninka. Asimismo, se sumaron pues al llamado de la organización regional Aideset Ucayali Orau para exigir justicia y una investigación efectiva que permitirá identificar y sancionar a los responsables. La senadora Ruth Luque exigió una profunda investigación por el asesinato. Pido al gobierno tomar acciones frente a la inseguridad que viven los territorios indígenas y los asesinatos a líderes indígenas, sostuvo. La senadora Silvana Robles informó que envió un oficio a la Fiscalía para investigar el caso y que el Consejo de Ministros inicie acciones en los territorios indígenas.
1: A ver, ¿por qué te digo yo, Dante, y comentando, respondiendo a nuestro oyente, toman este tema como un tema populista, sí, valga la redundancia? ¿Por qué? A ver, lo voy a explicar para que se entienda totalmente claro. Como lo dije hace un momento, vivimos en un país grande de 34 millones de habitantes. En estos momentos puede estar ocurriendo otro asesinato de algún líder en el norte, en el sur, y nadie se ha enterado, ¿eh? Nadie se ha enterado, porque eso pasa. Pero toman este caso para de alguna manera meter presión y decirle al gobierno, actúa de una vez, mira, se está muriendo un líder indígena. En el indígena, los pueblos amazónicos y todo lo demás. Y por ahí impulsar también quizás un tema de interpelación al ministro que está encargado de este tema de la selva, ¿no? Pero señores, por favor, los temas del crimen y sobre todo el crimen de la minería ilegal no se va a solucionar en 27 días ni un mes. La minería ilegal mueve miles y millones de soles, por qué no decirlo, dólares, en esta parte justamente de nuestro Perú, Patas me parece que es, donde muchas veces financian a candidatos con millones de soles para sus campañas políticas. Estamos hablando de una organización tremendamente grande que ni siquiera en los tres próximos gobiernos que van a entrar lo van a poder solucionar rápidamente. No pidamos milagros, como lo dije el día de ayer a una amiga que, con la cual estuve conversando, parece que nosotros nos estamos olvidando que tenemos una presidenta de carne y hueso, pero no tenemos a la Mujer Maravilla, no tenemos a Superman, al Hombre Araña, a Batman, por favor, seamos sinceros. Entonces, las cosas como son, si claro, vamos a utilizar este tema de que la muerte de un indígena ya lo han matado, por favor, vacancia, vacancia, no, señores, pisemos tierra. El día de hoy está muriendo algún líder quizás de una asociación
0: o un chofer
1: está muriendo en Lima, en Tacna puede estar muriendo cualquier persona que es líder de una comunidad y nadie dice nada.
0: ¿Por causa qué? De la informalidad. Exacto. O de la delincuencia, de la inseguridad.
1: Y muchas veces se toma este tema del líder indígena como tema político.
0: Exacto.
1: Porque vende más. Porque los partidos políticos en el Congreso están divididos por izquierda y derecha, y los de izquierda sabemos muy bien, y esto no es sorpresa, hay que decirlo, están ligadas a la minería ilegal, están ligadas al tema del campesinado, que lo utilizan como bandera para tener votos, para tener adeptos, para tener gente a su favor. Entonces, digamos las cosas como son. Nosotros lamentamos, obviamente, la muerte de este indígena.
0: Exacto.
1: Pero tampoco no nos vamos a prestar para decir, ya, por este tema, que no hay empatía, el gobierno dónde está, qué están haciendo.
0: Vacancia, vacancia.
1: Vacancia, interpelación al ministro. No, señores. Las cosas se hagan como tiene que ser, que el ministro encargado tome las acciones, que resguarde la zona, que va a ser muy difícil, por cierto, pero que se tomen acciones y nosotros nos queda apoyar. No a fomentar el populismo, que es lo más fácil que hacemos todos, ¿no?
0: Sí, exactamente. Bueno, lamentamos, como sí, y las condolencias para la familia, ¿no? De este dirigente nativo indígena. Nos solidarizamos desde aquí, ¿no? Recién estoy llegando con toda la información que nos llega por aquí. Muchísimas gracias. Pero, claro, no politicemos, ¿no? Vamos a esperar que el gobierno... vamos a darle su tiempo, ¿no? Claro. Yo creo que no podemos hacer un prejuicio, no tiene ni un mes, Richard, y no podemos hacer prejuicio, juzgar, condenar, señalar, no, todavía vamos a darle el tiempo, porque solamente el tiempo nos va a decir si es que hemos elegido bien o no, ¿no? El tiempo nos va a decir si es que realmente sirve o no sirve la presidenta.
1: Y disculpa que te corte antes, ya la diputada Mirta Vázquez, como le estuvimos comentando. Ajá. Defensora de los pueblos indígenas, ya salió a chancar al gobierno, ¿no? Ya salió a decir, ¿dónde está que la muerte de este indígena? ¿Qué es lo que está pasando? Ya pidió ya una interpelación. Es increíble cómo se mueve el tema político por una noticia que a ellos les conviene, ¿no?
0: Exacto.
1: Definitivamente.
0: Exacto.
1: Yo no escucho a la diputada Mirta Sánchez, o no la he escuchado, cuando han asesinado al chofer hace una semana. De la empresa Nuevo Horizonte. Uh-huh. No la he escuchado.
0: Ahí está.
1: Pero sí la he escuchado con la muerte de este indígena, porque obviamente tiene un fin político.
0: Exacto, muy lamentable. Entonces, esperemos sinceramente que se puedan tomar las acciones del caso, que demos la oportunidad y el tiempo de que pueda desarrollar sus planes que tiene, ¿no? Este gobierno. No, no podemos a buenas y primeras tratar de vacar, o sea, por cualquier cosa. Porque no podemos hacer trabajar de esa manera. Vamos a estar vacando a todo el mundo, cada presidente que suba, lo vamos a bajar inmediatamente, o sea, tampoco, ¿no? Hay que darle su periodo, un tiempo de adaptación y ver que funcione su programa. Si no funciona, lo vamos a decir acá en el programa también, o sea, vamos a ser críticos y analíticos, las cosas buenas se van a aplaudir, las cosas malas se van a tener que decir también, lamentablemente es así.
1: De ambas cosas, claro. Lo más fácil es criticar, Dante, lo más fácil es criticar, claro. Y buscarla sin razón, pero como siempre decimos acá, busquemos las fuentes oficiales, busquemos, claro, información verídica, qué se está haciendo con fuentes fidedignas, verdaderas, y no pues con populismo, youtubers que solamente se dedican a vender información falsa todos los días, y periodistas ideologizados que trabajan bajo un régimen, bajo un pago, bajo una ideología, y ese pago no viene de acá, viene de afuera, con estas famosas ONGs, hay que decirlo, siempre lo decimos acá. Entonces, ya uno es libre de ir por la información que desea, ¿no?
0: Exacto, ¿no? Y bueno, lo que quieren los youtubers, eso es Seguidores quieren interacción de su contenido, ¿no? Porque de eso viven, ¿no? Porque es, quieren interacción de su contenido, quieren crear polémica, quieren crear zozobra y ellos van a estar en su futuro. Mientras no esté regulada las redes sociales,
1: totalmente,
0: va a seguir esto así, hasta que se regulen, hay normas, hay leyes que puedan, ¿no?, supervisar y fiscalizar cualquier tipo de contenido y de comentario. Esto va a seguir así, Richard, lamentablemente.
1: Así es. Dante, tenemos una información para ir terminando también. Alerta en Lima, Senami registra ola de calor extrema de temperatura récord de 28 grados centígrados. Uh-huh. El Senami declaró a Lima en alerta roja tras registrar un récord histórico de 28 grados en la zona este, justamente en la que nosotros estamos. Ajá. Una ola de calor inusual para esta época del año, impulsada por los efectos del fenómeno del Niño global. Frente a este incremento de temperaturas en la costa peruana, que ha motivado a los ciudadanos a acudir masivamente a las playas y cambiar su vestimenta de invierno y prendas ligeras, las autoridades instan a la población a tomar precauciones preventivas y utilizar protector solar diario para cuidar la salud durante las próximas semanas. Antes se viene el sol de manera intensa, así es, a cuidarnos con los bloqueadores solares, una gorra, un sombrero por ahí para salir, sobre todo los niños cuando van al colegio y las personas de la tercera edad, a cuidarse de este sol que está fuerte.
0: Sí, de verdad que sí, ¿no? Este cambio climático, este fenómeno del Niño es así. Bien, Richard, ya para ir cerrando, en unos instantes, no sé si tenemos ya contacto con Albertito Barrios, para que nos dé por ahí la información deportiva. A ver si lo tenemos en línea, vamos a decir. Albertito Barrios, ¿estás o no estás, Albertito? Buenas tardes, bienvenido.
2: ¿Qué tal, Dante? Buenas tardes a tu persona, buenas tardes a todos los oyentes de Radio Andina, Radio Unidas del Perú para el mundo, y aquí, atento, preciso, veraz, efectivo, y la nota para la información.
0: Ay, ay, ay, cuéntame, Albertito Barrios, ¿cómo estamos con la información deportiva? Por favor, ilústranos, queremos saber cómo va todo este bloque. Este es tu bloque especial, Albertito, tú acá te desplayas, tú mismo eres acá para que la gente pueda estar enterada, porque también el deporte es pasión de multitudes, como tú lo dices, Albertito, el deporte une al pueblo.
2: Claro que sí, de esa manera, mente sana, cuerpo sano. Si no hay deporte, no hay salud, no hay vida, ¿ya? Pero lo importante es a conocer lo que fue el fin de semana. La fecha 6 de la Liga 1, torneo clausura 2026, se llevaron los partidos viernes 2, sábado 4, domingo 3. Total, han sido prácticamente partidos donde en esta fecha, comparación de las demás, ha sido la que más producción en goles ha resultado. Se ha sumado 35 goles.
1: Ay, ay, bien, debía 35 ser goles.
2: 19, 20, 22 y esto, por ahí arañando. Pero ahora ha habido goleadas, ¿no? Atlético Dorado goleó 3-1 a Fútbol Club Cajamarca. Alianza Sullana goleó 3-1 a Cristal. Sport Huancayo cayó frente a Moquegua 2-1. Comerciantes Unidos con UTC, los Cajachos. Comerciantes Unidos ganaron 3-1 a este equipo del año 99 que yo lo ascendí en Cajamarca. Desde ese tiempo a esta parte ya son otras generaciones, otros jugadores, otros dirigentes. Le decíamos los guailulos allá en Cajamarca a Comerciantes Unidos. El día sábado Juan Pablo II goleó 5-1 a DT de Tarma, mientras que Deportivo Garcilaso le puso 4-1 a Cusco Fútbol Club. Duelo de cusqueños también, los huayquis. Por hoy cayó frente a Cienciano 3-1. Melgar no pudo con Alianza Lima, se contentaron con el empate 1-1. Universitario goleó 3-0 a los Chancas. Un total de 35 goles el viernes, sábado y domingo, Dante Castrillo.
0: Bien, bien, con ese dato, bien con esa información, Albertito, no lo teníamos registrado, bien, acá ya haciendo los apuntes respectivos, acá los chicos, excelente por ese dato, ¿ah?
2: Sí, ahora se viene la fecha 7, donde realmente ya está programado los partidos para este 28 de agosto, ya los días vienen, inmediatamente se van a poner a órdenes. El día viernes 28, un solo partido, Comerciantes Unidos a las 3 de la tarde va a recibir a Fútbol Club Cajamarca, otro clásico de cajamarquinos, que conste que Cajamarca ahora tiene la división en esa región. El día sábado 29, 1:00 p.m, los Chancas con Juan Pablo II. El día sábado 3:30, UTC con Universitario, duelo de estudiantes. El día sábado 7:30, Alianza Lima con Deportivo Garcilaso. El domingo a las 11:00 a.m, Club Deportivo Moquegua frente a Alianza Sullana. El domingo 1:15, ADT de Tarma y Sport Huancayo. Y el domingo a las 3:30, Sport Boys con Cristal. El domingo 7:00 p.m, Cienciano, Cusco Fútbol Club. Eso es la programación, pero ojo, cerrando el mes de agosto, el 31, lunes, Melgar va a ir de visita a jugar con Atlético Grau en Piura. Con eso, cierra la programación, fecha 7, torneo clausura Dante.
0: Muy bien, Albertito, gracias por ese dato, importantísimo. Entonces ya tenemos los apuntes correspondientes para esta fecha que se viene, la fecha 7. Entonces, Albertito, para ir cerrando ya, por favor, narra alguno de esos goles espectaculares a tu estilo, como siempre.
1: Albertito.
0: Albertito Barrios, cuéntanos, por favor, la jugada del momento, la jugada del día, el gol.
2: Claro que sí, la pelota tiene el conjunto de Melgar. Ahí está Bernardo Costa por la banda derecha, se lo hizo cortito entre un para por la cara. La para con pecho la baja, sigue trasladando, no consigue Alianza Lima. Se va al contraataque, por la cara solito, frente al portero, remata, gol, gol, gol, gol. Gol de Melgar. Bernardo Cuesta hizo el pase, Bordacar puso el primero. Melgar 1-0.
0: Informó Albertito Barrio del Perú. Fuerte aplauso para Albertito. ¡Bravo, Albertito! Grande, grande, grande. Un fuerte abrazo para ti, Albertito Barrio. Usted sabe que te queremos muchísimo aquí en Radio Andina Mix. Y para toda mi gente chévere de Arequipa, un fuerte abrazo. Gracias a

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1: Muchísimas gracias, Betito Barrios. Ya el tiempo nos ganó. Perfecto, tenemos que despedirnos también nosotros. Muchísimas gracias a toda la gente. Gracias, Albertito. Mañana estaremos enlazando nuevamente. Un fuerte abrazo.
0: De igual manera, Dante. Muchas gracias. Buenas tardes.
1: Muy bien, buenas tardes. Perfecto. Entonces fue Albertito Barrios con su ronda deportiva, el Palomo. Como siempre aquí en Radio Andina Mix 91.5. Richard, nos ganó el tiempo.
2: Nos despedimos hasta el día de mañana a nuestros oyentes de Radio Andina Mix 91.5. Y viene mi amigo Tony Suárez, listos, con viene, su contacto directo.
1: Viene el periodista Tony Suárez ya para ingresar, por supuesto. Vamos, entonces, hasta el día. Gracias por todo. Permiso.
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Muy buenas tardes tengan todos y cada uno de ustedes, señoras y señores. Muy buenas tardes tengan todos y cada uno de ustedes, señoras y señores. El fondito, bájale. Bien, muy buenas tardes tengan todos y cada uno de ustedes. Bien, a través de Radio Andina Mix empezamos esta nueva edición hoy día 25. Bien, hoy día 25 de agosto iniciamos una edición más de este noticiero Contacto Directo, señoras y señores. El agradecimiento a todos y cada uno de ustedes por permitirnos ingresar a sus hogares a través de Radio Andina Mix 91.5. Bien, y como siempre lo hacemos con nuestro editorial. El tiempo que la PCM todavía tiene. El fenómeno de Niño está activo a los estudios preliminares que han informado sobre todo en dónde golpeará la Autoridad Nacional del Agua, lo cual trazó el mapa con 226 puntos críticos repartidos en 21 regiones y 113 distritos. A partir de este diagnóstico, el Fondes reservó los recursos para invertirlos, pero hasta el día de la fecha, el dinero sigue esperando a que alguien lo solicite. Dicho fondo cuenta con una comisión multisectorial donde participa el MEF, la PCM, el Ministerio del Ambiente, el Ministerio de Defensa, con el INDECI como soporte técnico. Esta instancia existe para que la prevención dependa de un sistema articulado y no del ánimo ni capacidades aislados de cada alcalde. En pocas palabras, su mandato le permite ejercer un seguimiento activo que hoy queda pendiente. La PCM tiene el deber de informar con detalle al país, no sobre el diagnóstico de lo que ocurrirá, sino cómo está gestionando la emergencia climática activa, sobre todo en las zonas con mayor que son vulnerables. No obstante, las autoridades regionales y municipales conservan también su cuota de responsabilidad. Fueron elegidas para gobernar el territorio y proteger a sus vecinos frente a riesgos ya identificados como nombre y ubicado sobre todo exactamente. Por ello, dejar pasar un presupuesto disponible para salvar vidas es una de las decisiones de gestión con responsabilidades concretas, sobre todo después que el propio MEF flexibilizará en marzo la regla de acceso a los fondos, ¿no? Sobre todo a puertas de las elecciones regionales y municipales, los ciudadanos cuentan además con una herramienta propia que toda democracia le garantiza la oportunidad de sancionar las gestiones negligentes, sobre todo y respaldar propuestas capaces para garantizar servicios mínimos frente a riesgos que golpean cada año a los mismos territorios. La información sobre quién dejó pasar el presupuesto disponible es pública y sobre todo corresponde a cada elector tomarla en cuenta antes de marcar su voto. Esto mientras la PCM informa sobre lo que en concreto viene haciendo para atender a los trabajos de la mitigación y prevención de desastres. Es eso, sobre todo, decidir para evitar tragedias a los peruanos. Por su parte, el problema persiste de la ineficiencia estatal, señoras y señores, ¿no? Por eso, la incapacidad de algunos gobiernos locales y regionales, ¿no?,
que demanda sobre todo como resultado que los desastres, sean los que ganen prácticamente los perjuicios, primeramente los perjuicios que la ciudadanía está sufriendo. Verdaderamente es así. Hoy en día, algunas autoridades ediles y regionales demuestran la incapacidad, mediocridad, ¿no? Y que no cuentan con un equipo técnico, ¿no? De profesionales, entre comillas, para que puedan visitar en situ las zonas de riesgo de cada sector y lugar y ciudad donde ellos están gobernando. Solamente se preocupan nada más por ganar el voto y prenderse bien de la teta, llenar su propio peculio económico y luego olvidarse de lo que viene a ser las necesidades del pueblo. Es un perjuicio grave que campea en los hogares, en las familias, en los colegios, y que viene con capa protectora que viene a ser la desnutrición, la anemia. Y ellos demuestran más, sobre todo, de que no hacen gestión pública verdaderamente, que no están capacitados para poder gobernar, que les queda grande el terno de alcalde, el terno de gobernador regional. Les queda muy grande y se preocupan entre gallos y medianoches para poder maquillar, para poder cocinar cosas que más tarde sale a la luz la corrupción a través de las obras que hacen. El beneficio para algunos allegados, sean compadrazgos, sean amiguitos, que les dan las buenas obras y dejan el vacío tremendo al pueblo como un barco a la deriva. Hoy en día vemos tantos candidatos que es la misma figura, que es la misma situación, señoras y señores, pero que algunos tratan de venir con nuevas ideas, pero que tan solamente espero que no quede nuevamente en el archivo del papel de sus planes de gobierno, porque esto ya lo venimos sufriendo de gobierno en gobierno. Después les da flojera gobernar para el pueblo, trabajar para el pueblo. Y terminan presos. Terminan capturados. Porque Dios se cansa verdaderamente del trabajo putrefacto que ellos hacen. Dios se cansa, señoras y señores, de esa pestilencia de algunos malos gobernantes. Y saca a la luz todas sus cochinaditas que hacen entre gallos y medias noches. Ese es el asunto. Y en lo cual, verdaderamente, terminan mal. Y no les da vergüenza ese dinero manchado de la corrupción, darles de comer a sus propios hijos, darle de estudiar a sus propios hijos, con ese dinero apestoso, mal venido. Y todo lo que es mal venido es mal ido. O sea, comienzan mal y terminan mal. Y después dan pena. Cuando en el colegio a sus hijos le dicen, oye, tu papá era alcalde y está preso. ¿Y saben qué hacen? Sus padres de estas, entre comillas, autoridades, les da vergüenza haber criado un hijo así. Que tan solo por el cochino dinero venden el alma al demonio, al diablo, sin importarles las consecuencias que después sufran. Bien, esta es la hora importante, son exactamente 1:17. Gracias por permitirnos ingresar a sus hogares a través de Radio Andina Mix 91.5. A balazos caen 7 extranjeros acusados de secuestrar a empresario. 7 venezolanos fueron detenidos hoy por la Policía Nacional bajo la acusación de haber secuestrado a un empresario. Según la autoridad, la captura se produjo tras un tiroteo que acabó con uno de los sospechosos heridos de bala. El operativo se llevó a cabo sobre todo en una vivienda acá en el distrito del San Agustino,
Allí mismo fue rescatado el hombre de negocios que permanecía atado de manos y pies. El secuestro se produjo alrededor de las 2 de la madrugada, no mucho después, sobre todo la novia del empresario comenzó a recibir videos aterradores. Las imágenes mostraban a la víctima siendo golpeada por los criminales que exigían 100,000 nuevos soles a cambio de su libertad. Pero no contaban la astucia de la policía, que a través de su servicio de inteligencia, por esta denuncia que habían presentado sobre todo la novia del empresario secuestrado, los llegaron a capturar. Bien, Carlos Drus critica al jurado especial electoral por favorecer sobre todo, ¿no?, el candidato a la alcaldía de Lima por Somos Perú. Carlos Drus cuestionó la decisión del jurado electoral especial que rechazó la exclusión de Rafael López Aliaga. Consideró que se están violando las reglas en una, sobre todo, elección. Es un conjunto de reglas que todos tenemos que respetar. Algunas de esas reglas no nos gustan, pero tenemos, sobre todo, que respetarlas cuando se violan estas reglas a favor de unos y pocos para otros. Entonces, se está ensuciando una elección que debió ser limpia y, sobre todo, Cristina, según manifestó López, Carlos Drus. También el exministro mostró su inconformidad, sobre todo aduciendo que los fallos benefician a unos pocos, y también agregó que algunas de esas reglas no nos gustan, pero tenemos que respetarlas. Además, Drus advirtió que la municipalidad de Lima está endeudada en el más alto nivel de su historia, y sobre todo en un precio muy alto, al 10% de la tasa de interés, sobre todo en una carga financiera. Bien, esta es la hora, 1:20. 1:20 de la tarde. Y a partir de la una, ya luego de la pausita, vamos a ingresar ya con la entrevista al doctor Julio Zárate Suárez, director general de la Universidad César Vallejo. Vamos a un corte publicitario, mi estimado, para poder coordinar ya e ingresar ya con la entrevista en directo.

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son exactamente 1:25 de la tarde. 1:25 de la tarde y transportistas levantan el paro tras lograr acuerdo con la presidenta de la República. Los representantes del gremio de transporte de Lima y Callao informaron que se levantó el paro de transportistas anunciado para hoy ante el incremento de, sobre todo, la muerte de choferes. Horas antes de que el sector levantara la medida de protesta, la presidenta Keiko Fujimori se reunió con los gremios y el ministro de Transportes, Rafael Rey, en Palacio de Gobierno. Luego del encuentro, la jefa de Estado confirmó que su gobierno derogará la ley denominada puntos, normas que establece una serie de puntajes que cada infracción de tránsito sobre todo los perjudica. Hemos anunciado la derogatoria de la ley de puntos para hacer una ley sobre todo conversada y consensuada en los diferentes sectores. Fujimori también anunció, además de una segunda mesa de trabajo del sector y el Ministerio del Interior enfocada en la seguridad ciudadana. La segunda mesa de trabajo se ha establecido con el ministro del Interior de cara sobre todo a todo el proceso de seguir conociendo sobre todo el orden en nuestro sobre todo país. Después de conocer sobre todo la posición de los gremios de suspender la protesta, la mandataria manifestó con su conformidad. Agradezco sobre todo las declaraciones de los propios transportistas que están viendo sobre todo la intención y las decisiones que estamos tomando, según manifestó la jefa de Estado, señoras y señores. Esta es la hora importante, 1:27 de la tarde. 1:27. Suspenden por 6 meses al juez Jean Baría por graves irregularidades en el caso del comercio. La Autoridad Nacional de Control del Poder Judicial suspendió por 6 meses al juez Juan Baría Solano, titular del 7º Juzgado Civil Comercial de Lima, tras descubrir que el magistrado resuelve las acusaciones a su cargo fuera sobre todo del despacho y en equipos que no pertenecen al Poder Judicial. Además, por dar una inusual celeridad a la medida cautelar sobre la compra y venta del Grupo El Comercio, lo cual pensé tener pendientes de resolver otros procesos más antiguos, algunos con hasta 6 meses de retraso. Según fuentes judiciales que informaron sobre todo a Radio Andina Mix y a este noticiero Contacto Directo, según fuentes judiciales, el magistrado debe responder por 4 graves irregularidades. La primera, la redacción de proyectos judiciales fuera de las computadoras oficiales del Poder Judicial y su traslado, sobre todo, con un CPU personal. 2. Haber calificado de forma preferente y veloz la medida cautelar presentada por Hernando López Romaña, dejando de lado otros 99 expedientes con ingreso anterior. 3. Faltar a la verdad sobre la información en que se resolvió el caso del comercio. 4. Negarse a entregar el CPU personal que, según su declaración, utiliza para resolver los casos a su cargo. Esta no es la primera vez que Baría Solano enfrenta un proceso disciplinario. El magistrado acumula ya 2 sanciones de suspensión anteriores en los periodos 2016, 17, 24 y 25. Además, en octubre del 2024, la unidad de sanción y, sobre todo, apelación de la propia institución mencionada, había pedido ya su detención en otros casos, señoras y señores. ¿Cómo están estas situaciones hoy en día? Consejo Nacional de Trabajo debatirá aumento, sobre todo, de la remuneración mínima vital el 3 de septiembre.
¿no? Se volverá al centro del debate laboral el próximo 3 de septiembre cuando el Consejo Nacional de Trabajo y Promoción de Empleo, ¿no?, discuta el reajuste del salario mínimo. La sesión, sobre todo, llega después de los primeros encuentros del Ministerio de Trabajo y Promoción de Empleo, con sindicatos, sobre todo, y representantes empresariales, en los que quedaron ya expuesta la posición distinta frente a un eventual incremento. El ministro de Trabajo, Juan Sheput, anunció que el aumento será uno de los puntos de la sesión extraordinaria, ¿no? La discusión se reunirá en una misma instancia a representantes del gobierno. Los trabajadores y sobre todo empleadores, aún todavía no existe un monto definitivo con resultados, sobre todo de esta convocatoria, ¿no? Bien, esta es la hora importante, son exactamente ya 1:31 de la tarde, 1:31 de la tarde, señoras y señores, a través de contacto directo aquí en Radio Andina, ¿no? Un saludo, pues, para todas las personas que nos están sintonizando a esta hora y sobre todo desde inicio de programación. Kenji Fujimori debería hacer una obra social, según manifiestan. La Corte Suprema precisó que Kenji Fujimori debe hacer 10 horas de servicio comunitario o una obra social para cumplir su condena por tráfico de influencias, en el caso, sobre todo, sonado de compra de votos. Según el diario Comercio, la sala permanente respondió así a un escrito de la defensa del ex congresista luego de que el INPE señalara que no podía ejecutar la sanción porque la sentencia no precisó el número de jornadas a cumplir. El tribunal aclaró también que puede elegir entre ambas opciones si opta por el servicio comunitario o deberá cumplir 10 horas cronológicas en una institución pública, ¿no? Si elige la obra social, luego de hacerla, deberá, sobre todo, presentar un informe ante el juez, según manifestaron, ¿no? Bien, este lado importante, son exactamente ya 1:33. Y Empresa Nueva América suspende sus operaciones. Los choferes de la Empresa Nueva América iniciaron una paralización indefinida de labores tras el ataque a balazos que sufrió uno de sus compañeros este último domingo. Este nuevo atentado ocurrió en la avenida Agustín de la Rosa Lozano, conocida como Pista Nueva, en el límite de Surco y San Juan de Miraflores, en pleno recorrido. Julio Bretonech, vocero sobre todo de la empresa, confirmó que los trabajadores decidieron no salir a las calles por temor a nuevos atentados. La empresa respetará la medida, sobre todo mientras evalúa la situación. No sabemos qué puede pasar, sobre todo de acá a una semana, unos días sobre todo. No sabemos, realmente va a ser muy difícil la situación manejarla hoy en día, según manifestó. No obstante, dicho representante gremial confirmó que anteriormente los trabajadores ya acataron una paralización y que esta afectó económicamente muy fuerte a la empresa. No hemos cumplido las deudas que tenemos con los acreedores. Los trabajadores de la empresa Nueva América ya se sienten seguros de volver a las calles, ya que el reciente ataque ocurrió poco más, sobre todo de un mes después de otro, sobre todo, colega que también fue baleado, señoras y señores. 1:34 a través de contacto directo, ¿no? En fin, las situaciones hoy en día que se dan de el tema
de la inseguridad ciudadana. Ya nosotros estamos coordinando con un especialista, sobre todo en el tema este de inseguridad ciudadana, para poderlo traer acá a los estudios de la radio y que pueda desplayar sobre todo sobre los conocimientos profesionales que él tiene de esta situación y invocar a los candidatos, ¿no? Que hoy en día tomen sobre todo en realidad este tema de seguridad ciudadana. Son cosas factibles, ¿no? Verdaderamente, a veces, como hemos dicho al principio, las cosas se les pone un poco difíciles a ellos, ¿no? En poder, ya de una vez convertidos en gobernantes, poder ayudar a resolver esta situación, ¿no? Tratan de armar el rompecabezas, unos con profesionales de sus zonas de orígenes, otros traen profesionales fuera de la zona de orígenes, en lo cual tratando de buscar siquiera una solución, al menos para bajar el índice que hoy en día está acarreando todos los días las muertes. Porque no solamente los choferes están expuestos a esta situación de la muerte diaria, sino los pasajeros también, señoras y señores, ¿no? Porque al disparar, la unidad móvil corre y esa bala cae, y ha habido casos ya que cae a los pasajeros, personas inocentes que no tienen nada que ver con esta situación, que tan solamente salen a trabajar, ¿no? Y luego tratan de regresar cuando se encuentran con estos delincuentes en el camino, que comienzan a disparar a diestra y siniestra, donde cual termina apagando vidas inocentes. Ojalá pues que ya las autoridades nuevas tomen verdaderamente la responsabilidad de poder al menos tratar de encontrar estrategias, esa brújula definitiva que los ayude al menos siquiera a tener algo de seguridad en los lugares donde ellos están gobernando. Niños inocentes que quedan huérfanos. Ahora todos salimos a trabajar, pero no estamos seguros de venir, de retornar, sobre todo a sus hogares, ¿no? Y es por eso que verdaderamente hoy en día hay que tener bastante cuidado, ¿no? Bastante cuidado, señoras y señores. Bien, la hora importante, son ya exactamente 1:38, 1:38, a través de Radio Andina Mix y a través de este noticiero Contacto Directo. Una fiesta terminó en tragedia luego de un hombre disparara contra un joven que bailaba con su hijastra. Gerson Yupanqui es señalado por la policía como el responsable de la muerte de Jerime Arrieche, de 21 años. Tras el crimen, había intentado salir del país rumbo a España, pero su hermano quisieron fugarse, pero ambos fueron detenidos en el aeropuerto, ¿no? Este caso ocurrió en el balneario Santa Rosa, señoras y señores. Esta es la hora importante, son exactamente 1:39, mientras que estamos, vamos a recepcionar esta llamadita, vamos a un corte, por favor, mi estimado Dante, mientras que recepcionamos de la Universidad César Vallejo. Ya retornamos.

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1: Bien, esta es la hora 1:44 PM y el pedido de facultades del Ejecutivo se presentará esta semana. Los ministros Juan Chepú y Carlos Espat confirmaron que el gobierno pedirá la delegación de facultades esta semana. Ellos coincidieron con lo que dijo el primer ministro Luis Galarreta. Será encargado de exponer todos los detalles a solicitudes, sobre todo ante el Pleno de Diputados. En una semana se representación y limita sobre todo los deseos del gobierno. Apenas sea el Consejo de Ministros, yo creo que presentarán en lo cual el pedido de facultades. No tengan dudas, dice que será esta semana. Yo creo que los parlamentarios tienen todo el derecho del mundo de decir lo que no van a dar, sobre todo en sus exposiciones, ¿no? Esta es la hora 1:45 de la tarde. 1:45 de la tarde. Y Américo Pascual, líder Anshaninka, es asesinado por mafias extractivistas. El líder Anshaninka, Américo Pascual Tumisha, ex jefe de la comunidad nativa, ¿no?, ubicado en el distrito de Yurúa, Ucayali, fue asesinado este último domingo 23 de agosto durante un patrullaje de vigilancia del territorio comunal, según manifestó la Asociación de Desarrollo de la Selva Peruana, Bien, y pierde sobre todo $80,000 por supuesto tesoro. Una pareja de empresarios perdió $80,000 en una estafa basada en la supuesta entrega de oro a cambio de una garantía monetaria, ¿no? Esta noticia va a causar gracia, pues no. Mariluz Soto, una de las afectadas, contó que un supuesto cliente de origen chino llegó hasta su chifa en San Borja para ofrecerles una vasija con piezas del metal precioso, o sea, el orégano, el oro, supuestamente halladas durante las excavaciones en una obra de construcción. Nos propuso volvernos socios y repartirnos las ganancias por partes iguales. Sin embargo, manifestó que necesitaba $80,000 para pagarles a los otros tres supuestos socios, según manifestó. La afectada descubrió la estafa cuando acudió a vender las piezas y comprobó que eran de cobre pintado. O sea, ellos por querer hacer la tinca con los choros hicieron la tinca con ellos. ¡Qué payaso! Oye, cómo hay gente todavía inocente, en verdad, ¿no? Cómo hay gente que cae todavía. Pero ellos por el hambrecito al dinero también, pues, cayeron. O sea, claro, la ambición, ¿no? Ser angurrientos. Es malo ser angurrientos. Es malo ser angurrientos desde que te levantas pensar en el dinero. Porque el dinero te trae muchas consecuencias negativas. Muchas consecuencias negativas te trae el dinero, señoras y señores. Bien, oficialismo critica interpelación al ministro, pero hizo lo mismo con Castillo, según manifestó. La presidenta de la República, Keiko Fujimori, calificó de pregunta, sobre todo la moción e interpelación presentada contra el ministro de Defensa, Rafael Belaúnde. Su postura fue respaldada por Renovación Popular tras el anuncio de interpelación, esta vez contra el ministro del Interior, César Astudillo. Congresista de la bancada celeste, cuestionaron el rol fiscalizador hacia el gabinete, según manifestó también Keiko Fujimori, señalando que la oposición estará actuando de forma obstructiva. Sin embargo, los registros parlamentarios del 2021 muestran que a solo 15 días del inicio de la gestión del expresidente Pedro Castillo, de Renovación Popular y Fuerza Popular promovieron iniciativas no idénticas mediante citaciones a los ministros, según manifestaron. Con referente a la interpelación al ministro de Defensa, bueno, llevamos un poquito más de 2 semanas. La verdad que nos parece prematuro, según manifestó la presidenta de la República, señoras y señores, ¿no? Y ministros dan distintas versiones sobre el rol de empresario cercano a la presidenta de la República. El ministro de Desarrollo Agrario y Riego, Marco Vinelli, y el de Salud, Luis Dayer, dieron sobre todo versiones distintas sobre el rol que cumplió el empresario argentino Damián Valenzuela en la campaña electoral de Fuerza Popular. Esto luego de que la semana, el semanario de Hildebrand en sus 13 revelara la reunión que Valenzuela tuvo con la presidenta Keiko Fujimori en el SPAT, sobre todo de la Victoria. El primero, sobre todo, en pronunciarse sobre el tema fue Vinelli, ¿no? Es una entrevista sobre todo a un medio de comunicación y de tiraje nacional. El titular del Minagri no informó que Valenzuela haya sido asesor de la mandataria, pero sí lo consideró dentro del grupo de personas muy cercanas a la mandataria, señoras y señores, ¿no? A la mandataria. Y esta es la hora importante, 1:51 de la tarde, 1:51. Ha traído bastante polémica esta situación porque la están vinculando como que hay un tema de romance entre la mandataria y este empresario, ¿no? Ahora hay muchos medios de comunicación que están poniéndolo prácticamente como un tema de coyuntura, este tema de estos dos personajes políticos. Bien, 1:51 de la tarde. Mañana, posiblemente, vamos a coordinar hoy día, estará ya con nosotros, más tarde está por confirmarse, el doctor Julio Zárate Suárez, director general de la Universidad César Vallejo, Lima Centro. Hoy día habíamos quedado en esta entrevista pactada, pero a última hora se le presentó una reunión de urgencia. Entonces nos llamó en intermedio del noticiero disculpándose. Me dice: Tony, mil disculpas. Me dice: para mañana, si se puede, sobre todo consulta con tu agenda para ver si mañana podemos hacer posible la entrevista. Hay mucho que conocer, sobre todo de esta universidad, César Vallejo, ahora en el campus nuevo, en el centro de Lima, ¿no? Y para eso está el indicado, el profesional, el doctor Julio Zárate Suárez, ¿no? Julio Zárate Suárez. Bien, entonces, más tarde vamos a coordinar para poder, si mañana es posible, esta entrevista. Ya vienen los candidatos. Ya vienen los candidatos, ya estamos coordinando con ellos. Vamos a tener reunión a partir de las 7 de la noche, acá en Santa Anita, ¿no? Entonces, para coordinar con ellos y programar los días que van a venir cada uno en su turno, ¿no? Cada uno en su turno, ¿no? Para ver cuáles y sobre todo conocer al pueblo a través de este medio de comunicación Radio Andina Mix y este noticiero Contacto Directo, para que ellos expongan sus planes de gobierno y si es posible que la población a través de la línea telefónica pueda participar con algunas interrogantes, ¿no? Que ellos puedan recibir y explayarse para poder al menos presentar, como hemos dicho, valga la redundancia, su plan de gobierno, no a la población, ¿no? Que espera mucho, sobre todo de esta nueva autoridad edil, sobre todo acá en Santa Anita y también en ATE Vitarte. Así que los candidatos, tanto de ATE como los candidatos de acá de Santa Anita y del Agustino, ya estamos coordinando para que puedan llegar acá a los estudios de la radio y a través de los programas también que maneja nuestro amigo Dante, ¿no? Castellón, puedan ellos también escuchar qué es lo que exponen los candidatos, señoras y señores, ¿no? Bien, todo comienzo tiene su final. Antes de esto, vamos a saludar al congresista Juan, no, al congresista Giancarlo Ricardo Díaz Guevara. Él se siente congresista porque es para fuera del Congreso. Un saludo para él, pues, para Gian, que cumplas muchos años más. Nos dicen que hay 7 pavas viudas, 2 gallinas medias cojalsi, ya preparadas en la olla. Bien, un saludito para ti, Dios te bendiga, para tu familia, y que la pases muy bonito en este día. Gracias, chao, permiso, hasta el día de mañana.

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¡Vamos! ¡Están al acecho! ¡Están al acecho! ¡Han templado la red! ¡Tenga cuidado! ¡Sobre todo las placas del cole! ¡Ana Milé, tremendo éxito! ¡Con el grupo Nietzsche de Colombia! ¿Qué tal? ¿Cómo están? Buenas tardes, qué gusto. Emisión de hoy martes 25 de agosto. Se nos va el mes de agosto, el mes de Santa Rosita. Contentísimo de la vida, señores, de llegar a sus hogares, de estar, por supuesto, ya en plena sintonía a través de Radio Andina Mix 91.5. La buena música, la bullita que te vacila, que te funca. Los éxitos que te paran, que te mueven. Aquí te ponemos de todo, hermano. Aquí no te mezquinamos las canciones. Aquí te enchufamos, te plantamos, te ponemos. Te lanzamos los buenos éxitos. En Andina Mix 91.5. No nos votamos como otras radios, hermano. Los saluditos te la choramos, pero al toque. Te chorreamos toditito los temas que tú pidas. ¿Quieres una chichita? Una chichita también te pongo. ¿Quieres una salsita? Tu salsita también, hermano. ¿Quieres tu cumbia? Tu cumbia también te pongo. ¿Quieres tu latinoamericano? De igual manera te lo coloco toditito. ¿Quieres información? De igual manera, pe mano. Información al detalle, verídico, al día, al dian. Al dian, dice por ahí. Muy buenas tardes, gente, qué gusto. Emisión de Marta, segundo día de la semana. Arrancamos ya el programa, señores, la hora del pato. Buenas tardes, qué gusto. Buen provecho para la gente que recién está almorzando. Así como yo, hermano, así como yo recién voy a almorzar. Serio, pe flaca. ¿Quién te habla? Tu causita, Carlos Alberto. Y esto es la hora del pato.

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1: ¡Tremendo éxito de Sabio Andina!
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1: ¿Qué te ha pasado? ¿Qué tienes? ¿Qué te duele? Oye, ¿puedes escribirme ya al WhatsApp, hermano? Sí, sí, sí, sí, señora. Sí, usted que está emprendiendo almuercito. ¿Ya? ¿Puedes escribirme en este momento ya al WhatsApp? Al 962-369-915. Repito, 962-369-915. Un abrazo muy especial para la gente de Comas. Me acaban de escribir la gente de Comas. Me dice que no hay radio en Comas. Por favor, señor, aquí estamos nosotros. Andina Mix 91.5. Dice hay una radio, pero no llegan a la esquina. Pero nosotros sí llegamos nítido en FM. ¿Eh? ¡Sorprendente, hermano! Un abrazo muy especial para la gente de Rico Comas. Gracias a la gente de San Juan del Brigancho. En el Callao me acaban de escribir el día de ayer. Ayer me escribieron, me dijeron, mano, yo te escucho vía vía aplicativo, hermano. Mándate saludos para toda la gente del Callao, del Chimpún Callao. Para la gente de Gambeta. Un abrazo muy especial para la gente de Gamarra, Mesa Redonda. Para la gente de la mototaxi, de la combi. Para nuestros amigos taxistas. La señora que está comprando ahí en la bodega. Ceñito, ¿cómo está, Ceño? Aquí estamos a través de Andina Mix 91.5. Sonando fuerte. En toda Lima. La radio que no te abandona. Tu mujer te podrá abandonar, señores. Tu mujer te podrá abandonar. Tu marido también. Pero la radio no te abandona. La radio siempre va a estar contigo a las 24 horas del día. Somos las más fieles, imagínate. La radio más fiel, la radio más fiel. Nosotros también. ¿Cómo? ¡Hala bonito! ¿Qué tienes, oye? No seas así. La faraona Marisol. Andina Mix 91.5.

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6: 2:30.
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8: Cordiales saludos, hoy es martes 25 de agosto, van ya 28 días del nuevo gobierno. Soy Hugo Almanza, bienvenidos a la información. El 25 de agosto de 1930, el comandante Luis Miguel Sánchez Cerro dio un golpe de estado al entonces presidente Augusto B. Leguía, quien había gobernado autoritariamente el Perú durante 11 años. Titulares, para evitar el paro, la presidenta Keiko Fujimori cedió ante el reclamo de los transportistas y se comprometió a eliminar la ley de puntos, así como a reducir las multas al 10%. Ante ello, el dirigente Héctor Vargas confirmó que el paro previsto para hoy quedó sin efecto. El exministro del Interior, Carlos Basombrío, señaló que su ex amigo, Fernando Rospigliosi, trata de poner de rodillas al Poder Judicial. Lo calificó como el matón del barrio. Es un individuo que ha sufrido un proceso de conversión, allá él. Y aparte de regalar la plata de los ciudadanos para aumentar más el sueldo en el Congreso, ha impulsado una norma que manda a los policías y militares al fuero militar cuando cometan un delito, cosa que es una barbaridad y va en contra de la Constitución, manifestó. Más de 340.000 armas sin registro circulan en el país. Hoy aniversario de la batalla de Cepita. Atención, la Autoridad Nacional de Control del Poder Judicial suspendió por 6 meses al juez Juan Varilla Solano, tras descubrir que el magistrado resolvía las causas a su cargo fuera del despacho y en equipos que no pertenecen al Poder Judicial. Keiko Fujimori tilda de prematura la interpelación al ministro Rafael Belaúnde por aportes de la minería ilegal a su campaña presidencial. ¿Y quién nos protege de la policía? En Jesús María, una patrulla de la Policía Nacional se cruzó la luz roja, chocó una camioneta y dejó 4 heridos. Uno está grave, con 10 costillas rotas en cuidados intensivos. Hoy día del peluquero y el estilista. La frase de hoy, quien ha entendido la vida no corre, disfrute el camino. Síguenos y comenta, recuerda, lo que es útil se debe compartir. Soy Hugo Almanza, en Umbral Perú. ¡Vive la noticia!
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0: está el éxito. Agua Marina. Qué rico tema, señores. A esta hora de la tarde, en pleno almuerzo.
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0: 2 de la tarde con 40 minutos ya a nivel nacional. Te estamos presentando la hora del pato.
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0: Te voy a decir algo. Andina Mix no es una radio más. Es la radio que cuando las demás radios se caen, nosotras seguimos sonando, señores. Nosotros seguimos sonando.
2: Los niños y también los viejos. 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
0: Cuando las otras se ponen monótonas, nosotros te ponemos o te metemos fiesta. Cumbia, salsa, reggaetón, guayno, de todo, hermano.
2: Y se baila haciendo con el movimiento.
0: La radio que siempre te acompaña, ya lo sabes. Una sola y está en tu corazón y en tu mente. Andina Mix 91.5. Ya la gente sabe, pe mano, por favor. Donde hay un parlante, hay Andina Mix. Donde hay una fiesta, hay Andina Mix. Donde hay chamba, hay Andina Mix. Somos la radio que está en tu corazón, lo máximo. Oye, te digo algo muy importante de corazón a corazón. Ya, deja de compararte con hay personas que de repente por ahí se comparan. Ay, mira, oye, se ha comprado estas cosas. Yo también voy a comprarme uno, yo también voy a comprar uno. O de repente se compra un par de zapatillas nuevecitas por ahí. O mira esa flaca, uy, yo también voy a comprar uno. Igualito. No te compares con nadie. No te compares absolutamente con nadie. Por favor. Sé tú mismo o sé tú mismo. ¿Ya? No envidies absolutamente a nadie. Trabaja con lo tuyo, trabaja por lo tuyo.
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0: Hoy si estás triste, si estás cabizbajo, recuerda que estamos nosotros aquí para escucharte. Andina Mix 91.5, ¿correcto? La radio que siempre te acompaña, señores, en los peores momentos. Andina Mix, y escríbeme al WhatsApp al 962-369-915, ¿correcto? 962-369-915. Somos su radio, la radio que siempre te acompaña, Andina Mix 91.5. Como lo dije, con la buena música, la buena bullita. Jason Manuel, ¿por qué fallaste? Tremendo homenaje a la Suprema Corte.

0: 2 de la tarde con 50 minutos, 2 con 50. Te estamos presentando. La hora del pato. Somos Andina Mix 91.5. Mi WhatsApp personal, señores. Directo con el pato. ¡Está explotando, hermano! 962-369-915. Repito, 962-369-915.
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0: Mándame tu nota de voz.
1: ¡El mundo gozando!
0: Dime, pato, ponme mi tema, ponme mi canción. ¡Pato, salúdame a mi amor! ¡Pato, estoy chambeando y te escucho! ¡Así nada más! Yo te lo enchufo, te lo mando tuitito al aire. Yo te pongo al aire, toditito. Radio Andina Mix 91.5. Tu mejor compañía, señores. De repente estás en el tráfico, en la combi, en la Javier Prado, en el mercado, en la obra, en la oficina. Donde estés, ahí estamos nosotros. Poniéndole sabor a tu tarde, por supuesto, todos los días. De 2 a 5 de la tarde, la hora del pato con tu causita Carlos Alberto. Y la música más imparable que nunca. Emisión de hoy martes, segundo día de la semana. Me reclamaron por ahí una canción del dúo Ayacucho. Un abrazo muy especial para la gente de Ayacucho. Juan Talamar, Lucanas, Parinacocha, Faucar del Sarazara, Sucre, Vilcahuamán, Cancayo, Chuschi. El dúo Ayacucho, señores. Desolación. A través de Andina Mix 91.5 y la hora del pato.

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Azucena Calvay. Los días pasarán, los años pasarán, pero mi amor nunca pasará, mi amor. El amor que tengo hacia ti, hacia nuestros oyentes, es lo máximo, hermano. Somos tu Radio Andina Mix 91.5, poniéndote la buena música, la música que te vacila, que te cautiva, que te llena. Para la gente que está almorzando, buen provecho. 3 de la tarde con 12 minutos a nivel nacional. Esto es La Hora del Pato, a través de Andina Mix 91.5.

0: cómo avanza el tiempo, cómo avanza la hora. 3:22 a nivel nacional, te estamos presentando la hora del pato. Aquí en Cantina Mix 91.5. Tengo saluditos que están llegando. Me dice, mándate saludos por favor para la gente del Rico Emporio de Gamarra. Saludos para Lucero, para Beatriz, para Milagros, para Pamelita, Pamela Chu. Pamela Chu, Pamela Chu, Pamela Chu. ¿Cómo está Pamela Chu, Pamela Chu, Pamela Chu? Así me han dicho que le salude, ¿eh? Por si acaso, no sé por qué, pero su apellido es Chu. Y su nombre es Pamela. Me dijo que le repita como 5 veces. Pamela Chu, Pamela Chu, Pamela Chu. Yo hago caso, hermano, yo hago caso. ¿Qué has entendido? Oye, salud para Luisito, para David, para Kakaroto. Este es en Puente Nuevo. Me están reclamando una cancioncita por ahí, una latinoamericana. Perfecto, un abrazo muy especial para la gente de Tarma. La bella perla de los Andes, Tarma. Oye, hablando de Tarma, un abrazo muy especial para el gran Pascual Coronado, más conocido como Pascualillo Coronado. Se encuentra delicadito de salud. Espero que pronto pase este susto que estamos llevando casi todos los peruanos. Un abrazo para ti, Pascual Coronado, para toda tu familia. Estamos aquí orando para tu pronta recuperación, Pascualío, el rey de la carretera central. Mientras tanto, Amaranta. Amor, mentira, mentira, amor. Somos Antina Mix 91.5 y la hora del pato.
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6: Cordiales saludos. Hoy es martes 25 de agosto. Van ya 28 días del nuevo gobierno. Soy Hugo Almanza. Bienvenidos a la información. El 25 de agosto de 1930, el comandante Luis Miguel Sánchez Cerro dio un golpe de Estado al entonces presidente Augusto B. Leguía, quien había gobernado autoritariamente el Perú durante 11 años. Titulares. Para evitar el paro, la presidenta Keiko Fujimori cedió ante el reclamo de los transportistas y se comprometió a eliminar la ley de puntos

0: Vargas confirmó que el paro previsto para hoy quedó sin efecto. El exministro del Interior, Carlos Basombrío, señaló que su ex amigo, Fernando Rospigliosi, trata de poner de rodillas al Poder Judicial. Lo calificó como el matón del barrio. Es un individuo que ha sufrido un proceso de conversión, allá él. Y aparte de regalar la plata de los ciudadanos para aumentar más el sueldo en el Congreso, ha impulsado una norma que manda a los policías y militares al fuero militar cuando cometan un delito, cosa que es una barbaridad y va en contra de la Constitución, manifestó. Más de 340.000 armas sin registro circulan en el país. Hoy aniversario de la batalla de Cepita. Atención, la Autoridad Nacional de Control del Poder Judicial suspendió por 6 meses al juez Juan Varilla Solano, tras descubrir que el magistrado resolvía las causas a su cargo fuera del despacho y en equipos que no pertenecen al Poder Judicial. Keiko Fujimori tilda de prematura la interpelación al ministro Rafael Belaúnde por aportes de la minería ilegal a su campaña presidencial. ¿Y quién nos protege de la policía? En Jesús María, una patrulla de la Policía Nacional se cruzó la luz roja, chocó una camioneta y dejó 4 heridos. Uno está grave, con 10 costillas rotas en cuidados intensivos. Hoy día del peluquero y el estilista. La frase de hoy: quien ha entendido la vida no corre, disfrute el camino. Síguenos y comenta. Recuerda, lo que es útil se debe compartir. Soy Hugo Almanza, en Umbral Perú. Vive la noticia.
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2: 3:32.
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0: sufrimiento y dolor con el lobo y la sociedad privada. Estamos en vivo, hermano.
1: Dice por aquí, el programa es grabado, mi...
0: No, no. Mencionamos la hora, 3 de la tarde con 38 minutos. Ni un segundo más, ni un segundo menos. Estamos con todo, por si acaso.
1: ¡Qué bárbaro! El celular de la cabina está explotando en saludos. 962-369-915.
2: ¡Tranquilo, papá! ¡Eso es lo nuevo de Marenglapa, que lo va a hacer todo el mundo al baile del pato!
0: ¡Contentísimo, señores, de poder escucharte! Me dice, manito, mándate saludos, por favor, para la gente del Rico Yerbatero. Para la gente chambeadora, la gente que labura en el yerbatero, lo máximo. Los que están en hierba.
1: Que venden hierba, fe. Claro, venden verduras, fe, mano.
0: Hoy le dicen yerbatero, pero que venden verduras. Salud para el camal de yerbateros. Para Alfredito, para Coco. Para Luisito, para el negro tumbó, ese negro. El negro más logra baño, me dice, no sea malo. Qué bravo, ¿eh? Buena, Moreno. Saludos para Eduardo, para Miguel, para la familia Contreras, en el Rico Huachipa. Un saludo para Roxanita. Me dice Lucerito, hace rato mandaste el saludo a mano, pero faltaba, pe. Para Miguel, me dice para Miguel, y se llama Miguel. Buena, Miguel. Y la loca Fabi. Juntos ahí, por supuesto, en los buenos y los malos momentos. Más malo que bueno, me dice. Pero ahí están juntos, ahí están juntos. Cuando hay amor, cuando existe amor, no importa. Porque a rato todo se soluciona en el rincón de las cuatro perillas. ¿O no me vas a decir que no, hermano? ¡Por favor! ¡Ahí es la solución! ¡Lo máximo! Bien, seguimos nosotros, señores. Emisión de martes, segundo día de la semana, presentándote La Hora del Pato a través de Andina Mix 91.5. ¿Quién te habla? Tu causita, tu batería, tu yunta, tu brother, tu dedo, tu uña, pero menos tu mugre. Carlos Alberto, hasta las 5 en punto de la tarde, a través de la mejor, la que siempre te acompaña, la más fiel, Andina Mix 91.5. 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
1: Solo con mi soldada, tremendo golazo. Con los claveles de la cumbia. Un abrazo muy especial para Cecitar Córdoba. Oye, ¿cuántos años hemos trabajado al lado de él? Imagínate ahí en Radio Fiesta. Bueno, ahora ya no existe esa radio, pero hemos dejado huellas definitivamente. Tiro Loco, también de igual manera que ha pertenecido a Radio Fiesta, a Radio Unión, Radio Inca, lo que era en ese entonces. No sabemos de lo que definitivamente cada artista sufre, lucha, ¿no? Está en esa lucha constante, salir adelante. Y el locutor definitivamente demostrando pues lo mejor de cada uno para sacar adelante también a la agrupación. En este sentido me tocó a mí hacer el programa del grupo Los Claveles de la Cumbia en ese entonces en Radio Fiesta, y en la cual hasta ahora tenemos una estrecha amistad con César Córdoba, con Víctor Valladares, y en realidad nos sentimos muy pero muy contentos de haber conducido su programa y que hoy en día sea una agrupación muy pero muy connotada, muy convocada en diferentes acontecimientos bailables. ¡Felicidad para ti, mi estimado César Córdoba! Torres, rapidito nomás, vamos con otro tremendo éxito. Te vas a arrepentir de lo que me has hecho. Oye, así te digo, ingrata.

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8: 3:58.
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1: 4:06 p.m, recta final, última hora de programa. Oye, 3 horas imparables, ¿ah? ¿Eh? Alucina, 3 horas. ¿Quién hace programa 3 horas? Con el pato, hermano.

0: encanta. Se baila así.
1: Hola, hola.

0: Rico. 4 de la tarde con 6 minutos ya a nivel nacional. Te estamos presentando a la hora del pato. Ya lo sabes. ¿Cuál es el número de celular, gatita? 962-369-915, ¿cierto? Ahí está, ya sé, pella de memoria.
1: Ten cuidado.
0: Salud para la gatita Lichi. Y para... No le mire, no le mire, no le hagas nada. Yasukai. Diosito lindo, qué carácter. Y así es de bebita, cómo será de grande. Cuando sea adolescente, cuando tenga de repente su novio, cuando tenga su esposo, qué bárbaro. ¿Qué le van a soportar, Dios mío? Por favor. 4 de la tarde con 9 minutos, señores. Vamos adelante con más canciones, más éxitos. Emisión de hoy, martes, segundo día de la semana. Seguimos avanzando. Turno para Armonía 10 de Piura. Cuando florezca el Chuño. Oye, con esta canción siempre me acuerdo de Pichirri. Buena, mi querido Chuño. Somos Andina Mix 91.5. A las 5 de la tarde, tu causita el pato Carlos Alberto.

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8: 4:29.
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10: Cordiales saludos. Hoy es martes 25 de agosto. Van ya 28 días del nuevo gobierno. Soy Hugo Almanza, bienvenidos a la información. Más beneficios para la universidad ligada al lavado de activos. En polémico fallo, el juez Eiser Jiménez ordenó la devolución de 171 inmuebles a la ex universidad Alas Peruanas. En tanto, el fiscal Daniel Collas formalizó la investigación contra 4 ex consejeros de la SUNEDU por negarle licenciamiento a la universidad Alas Peruanas. Los acusan de presunto uso político del cargo. Y no pasa nada. Atención, al menos 5 trabajadores del programa Yankasum Perú del Ministerio de Trabajo figuran como aportantes de la campaña de Jessica Tumi, directora ejecutiva de la entidad y dirigente del partido de César Acuña, Alianza para el Progreso. Noticias nacionales. Hoy festividad de la Cruz de Chalpón en Olmos, Lambayeque. Esta es la semana turística y de aniversario de Requena en Loreto. Semana jubilar y turística de la provincia de Oxapampa en Pasco. Las universidades impulsarán la creación de cunas y lactarios para evitar la deserción de estudiantes con hijos. En Tacna, el sector vivienda ejecuta acciones en 21 zonas críticas ante posibles inundaciones. Notas del exterior, hoy día mundial del cuidado de la piel. Alerta, Estados Unidos se alista a revocar hasta 200.000 visas de negocios y turismo. Fue una noche de terror. 40 muertos en un brutal ataque de pandillas en Haití. Nicaragua da luz verde a la propuesta constitucional para desconocer los fallos internacionales.
1: La historia de la fecha que ocurrió en 25 de agosto. 1838, asume la presidencia del Perú el general Agustín Gamarra. El mismo año, el mismo día, el diario oficial adopta el nombre de El Peruano. La frase de hoy, quien ha entendido la vida no corre, disfrute el camino. Síguenos y comenta, recuerda, lo que es útil se debe compartir. Soy Hugo Almanza, en Umbral Perú, vive la noticia.
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0: 4 de la tarde con 41 minutos, 4 con 41. Sofío. ¿Quién te habla, tu causita? Carlos Alberto. Recuerda que me quedo contigo hasta las 5 de la tarde. A través de Andina Mix 91.5 te estamos presentando La Hora del Pato. Turno para Zafiro Sensual. Un abrazo muy especial para la gente de Piura. Gracias a la gente de Olmo, Sullana. Buena, Roberto. Hincha número uno de Radio Andina Mix. Saludos para la gente de Rico Vitarte, Santanita, Nocheto, Perales. Todos conectados de la mejor, de la número uno. Andina Mix 91.5.

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Sonríe la vida. Escuchando Radio Andina Mix 91.5. Gente, llegamos a la parte final de mi participación. Gracias por acompañarnos, gracias por seguirnos. Retornamos el día de mañana. Nos vamos, gentita. Muchas gracias por todo lo compartido. Que Dios me lo bendiga a todos ustedes. Hasta aquí con la hora del pato y la participación de tu causita Carlos Alberto. Mañana 2 en punto de la tarde. Me voy con el paso de la metralleta. De corazón serrano. Cuídense bastante, que Dios me lo bendiga. Permiso.

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2: 4:59.
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0: todo el Perú. 5 y 3.
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2: 5 y 29.
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4: Cordiales saludos, hoy es martes 25 de agosto, van ya 28 días del nuevo gobierno. Soy Hugo Almanza, bienvenidos a la información. Más beneficios para la universidad ligada al lavado de activos. En polémico fallo, el juez Eiser Jiménez ordenó la devolución de 171 inmuebles a la ex universidad a las peruanas. En tanto, el fiscal Daniel Collas formalizó la investigación contra 4 ex consejeros de la SUNEDU por negarle licenciamiento a la universidad a las peruanas. Los acusan de presunto uso político del cargo. Y no pasa nada. Atención, al menos 5 trabajadores del programa Yankasum Perú del Ministerio de Trabajo figuran como aportantes de la campaña de Jessica Tumi, directora ejecutiva de la entidad y dirigente del partido de César Acuña, Alianza para el Progreso. Noticias nacionales. Hoy festividad de la Cruz de Chalpón en Olmos, Lambayeque. Esta es la semana turística y de aniversario de Requena en Loreto. Semana jubilar y turística de la provincia de Oxapampa en Pasco. Las universidades impulsarán la creación de cunas y lactarios para evitar la deserción de estudiantes con hijos. En Tacna, el sector vivienda ejecuta acciones en 21 zonas críticas ante posibles inundaciones. Notas del exterior, hoy día mundial del cuidado de la piel. Alerta, Estados Unidos se alista a revocar hasta 200.000 visas de negocios y turismo. Fue una noche de terror. 40 muertos en un brutal ataque de pandillas en Haití. Nicaragua da luz verde a la propuesta constitucional para desconocer los fallos internacionales.
5: La historia de la fecha que ocurrió en 25 de agosto. 1838, asume la presidencia del Perú el general Agustín Gamarra. El mismo año, el mismo día, el diario oficial adopta el nombre de El Peruano. La frase de hoy: quien ha entendido la vida no corre, disfrute el camino. Síguenos y comenta. Recuerda, lo que es útil se debe compartir. Soy Hugo Almanza, en Umbral Perú. Vive la noticia.
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5: En todo el Perú, 5 y 53.

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3: 5 y 59.

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2: 6 y 29.

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2: Y 59.
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2: 6:59.
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